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3: Tenemos las 7 de la noche, 2 minutos, sí señor, aquí estamos con todo gusto, con toda alegría, con los mejores éxitos para disfrutar y participar nuestros oyentes con los temas del recuerdo, señoras y señores. Gracias por disfrutar de nuestra radio. Programamos 311-528-3800. Ahí está nuestra línea habilitada. Programemos tempranito, 7:13 en la noche. Vamos abriendo el baúl de los recuerdos. Y esto es No Soy Monedita de Oro. 7 de la noche, 3 minutos. Bienvenidos.

7 de la noche con 6 minutos, 7 de la noche, 6 minutos, seguimos de más música, Quiéreme en Vida, aquí está don Miguel Aceves Mejía, 7 de la noche, 6 minutos, es la hora del recuerdo, 311-528-3800.

0: 7 de la noche, 9 minutos, 7 de la noche, 9 minutos, don Pedro Pinzón, don Pedrito Pinzón, allá en sintonía desde Ibagué, buenas noches.
1: Don Otamado, muy buenas noches. Te saluda Pedro Pinzón acá de Ibagué, para reportar sintonía, y le agradezco que me hagan una canción. Con Pedro Infante, siempre, siempre. Muchas gracias, una feliz noche.
0: Igualmente, don Pedrito, muchas gracias por acompañarnos. 7 de la noche, 10 minutos, es la hora del recuerdo.

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1: ¡Ay, Dios, señoras y señores! Seguimos de más música para ustedes, mis oyentes. Ahí conectamos la hora del recuerdo. Don Cristóbal Niño, ahí en Pijaos de Cucaita, también está conectadito. Quiero escuchar a Las Palomas. Esto es Chaparrita Consentida. 311-528-3800. Programemos tempranito, señores. Tempranito.

7 de la noche, 15 minutos, 7 de la noche, 15 minutos, dice por acá, muy buena noche, reportando sintonía desde Turbeque para felicitarlos por ese maravilloso programa y solicitar la canción El Errante de Sonia y Carlos. Don Luis Sierra, muchas gracias ahí en Turbeque, muy amable señor, con gusto, traemos para recordar. Sonia y Carlos, El Errante.

Avanzamos, señoras y señores, 7:19 minutos en la noche, 7:19. Aquí llega el de todo, dos rosas. Esto es jabón de olor, 7:19 minutos.

7 de la noche, 23, 7 de la noche con 23 minutos, dice por acá nuestros oyentes programando. Muy buenas tardes, noches, amigos de Armonías Boyacenses. Jota, un saludo cordial desde Simijaca, Cundinamarca. Antonio Avendaño, por favor, la canción Hasta Luego y Buena Suerte de Rómulo Caicedo. Listo, señores, con mucho gusto allá en Simijaca, Cundinamarca, sintonizaditos con los 950 AM Armonías Boyacenses.

0: 7:26 minutos, 7:00 de la noche, 26 minutos, don Nelson Ayala. Nelson Ayala, ya desde Sogamoso, muy buenas noches.
1: Buenas noches, señor Jotica. Los saludo muy atentamente, Nelson Ayala, reportando sintonía desde Sogamoso. Señor Jotica, para participar de la hora del recuerdo, con un temita musical de Las Palomas, Triángulo de Pasiones. Muchas gracias, señor Jotica, por dejarnos participar y feliz noche.
0: Claro que sí, con mucho gusto. Es para ustedes la programación. Con gusto les acompañamos. Triángulo de Pasiones, Las Palomas.

7:29 minutos, 7:29 de la noche. Gracias por acompañarnos, nuestros oyentes ahí conectaditos, reportando a través del 311-528-3800. Muy buenas noches para reportar la sintonía desde la vereda Arenal Bajo de Mogotes, don Crisanto Pinto. Por favor, la canción de Gabriel Raymond, Si tu querer fuera libre. Con gusto, señores, aquí estamos acompañándoles allá en Arenal Bajo, full sintonía.

7:32 minutos, 7:32 minutos. Don Juan Bautista Molina Ortiz dice por acá: muy buenas noches, don Jota, para que me regale el tema No hay mal que dure 100 años del Deto América. Gracias y feliz noche, Dios lo bendiga. A usted, don Juanito, también muy amable por acompañarnos allá desde Amagá, Antioquia, corregimiento de Camilo Sea.

Tenemos las 7:38 minutos, 7 en la noche, 38 minutos. Seguimos de más música para ustedes, mis oyentes, ahí conectaditos, participando de nuestra radio 950 AM. Dice por acá nuestros oyentes: muy buenas noches, Otica, desde Bogotá, Armejo Moreno, para solicitar el tema de Julio Jaramillo, Vivo Solo, Vivo Muy Solo. Agradecido por su grandioso programa, Dios le bendiga. Buenas noches, igualmente para usted, don Armejo Moreno, desde la capital de los colombianos, allá sintonizadito con la hora del recuerdo. Julio Jaramillo, Vivo Muy Solo, 7:39 minutos en la noche.

Bueno, muy bien, señores, seguimos de más música, éxito para compartir a esta hora de la noche, dice por acá, muy buena noche, señor Amado, sintonizados con tan excelente emisora, la familia Parra Pamplona en Samacá, por favor nos complace con la canción Piquetes de Hormiga del grupo Michoacanos, gracias y que tenga usted una buena noche, gracias, muy amables a ustedes, nuestros oyentes ahí conectaditos, disfrutando de nuestra radio 950 AM. La señora Patricia Heredia dice por acá, muy buena noche, don Jotica. Bendiciones para solicitar la canción Te Caíste Conmigo. Gracias, don Jotica, y feliz noche. Claro que sí, con gusto, señora Patricia Heredia. Ahí sintonizadito. A nuestros amigos allá de Samacá, ya le traemos su tema con gusto a esta hora de la noche. La programación que ustedes hacen a través del 311-528-3800.

Muy bien, señores, y por acá llega entonces el conjunto Michoacán, y esto es Piquetes de Hormigas. Saludos para nuestros amigos ahí en Samacá, la familia Parra Pamplona, disfrutando de nuestra hora del recuerdo. Señores, muchas gracias por sintonizarnos, 311-528-3800.

7:48 en la noche, seguimos de más música para todos ustedes. Por acá están las palomas, esto es A la Luz de la Vela, 7:49 minutos.

Tenemos las 7 de la noche, 52 minutos, 7 de la noche, 52 minutos, son los saludos musicales, dice por acá nuestros oyentes que van conectaditos, dice muy buenas noches Don Jota, para felicitar a Janet Pérez por su cumpleaños de parte de sus hijos, con la canción Clavelitos de Rómulo Caicedo, muchísimas gracias, bueno, con gusto señores, allá para los cumpleañeros, gracias por acompañarnos, 7:52.

Seguimos de más éxito, de más música para recordar, señoras y señores. Por acá el saludito, el reporte de sintonía. Muy buenas noches, señor Amado. Dios lo bendiga, para solicitar la canción de Javier Solís en Viejo San Juan. Muchísimas gracias, Botica. Soy Orlando. Bendiciones y feliz noche. Se va a romir, a mimir, a mimir. Gracias por la sintonía, don Orlando. Bendiciones para usted.

Seguimos con más música, más éxito para todos ustedes, mis oyentes, que van reportando la sintonía a esta hora de la noche. Por acá llegan las rancheritas y esto es Agua de las Verdes Matas. 7:59 minutos.

9 minutos, dice por acá Jotica, buenas noches, gracias por su buena programación, reportando sintonía de la hora del recuerdo, desde el barrio, ahora desde el barrio La Calleja, la familia López, hombre, qué bien, y nos puede hacer el favor, nos regala la canción Ojitos Verdes, gracias y buenas noches a ustedes, amigos ahí, la familia López, ahí en el barrio La Calleja de la ciudad de Tunja, ya en casita nuevamente, sí señor, 8 o 10 minutos.

las 8:16, 8:16, don Belisario Martínez, sintonizadito ya en Duitama, Vereda Quebrada de Becerra. Hombre, cordial saludo para él a esta hora de la noche, también acompañándonos, disfrutando de nuestra hora del recuerdo. Selecciona por acá con Las Palomas, Ojitos Engaña 20, 8:16, don Belita, muchas gracias.

0: 8:19 minutos, 8 de la noche con 19 minutos y nuestra hora del recuerdo sigue para ustedes, mis oyentes, que van programando 311-528-3800.
1: Reporte sintonía de Sogamoso de Marco Antonio Gutiérrez. ¿Me puede regalar la canción? Adiós, adiós, gracias, feliz noche.
0: Bueno, señor don Marco, muy amable por acompañarnos.

8:24, avanzamos, señoras y señores, más música para compartir por ahí en San Miguel de Sema, sintonizaditos también, disfrutando de nuestra hora del recuerdo.

8:27 minutos, 8:27 en la noche. Por acá llega Merchani González y esto es Amor Feliz. Le seguimos entregando la buena música para recordar y disfrutar. 8:27 minutos.

8 de la noche con 40 minutos, 8 de la noche con 40 minutos, es la hora del recuerdo. Dice muy buena noche, Otica, porfa, me complaces con El Caballo de Patas Blancas. Te escuchamos desde Bogotá. La otra semana te escucharé desde el Banco Magdalena, que voy a viajar para la costa. Bueno, muy bien, señor. Muchas gracias ahí a Ana María Sánchez Flores. Gracias por la sintonía, señores. Disfrutando desde la capital de los colombianos. 8:41 minutos en la noche. Feliz viaje.

Ahí estaba el Patas Blancas o el Caballo de Patas Blancas, nuestros amigos ahí conectaditos en la capital colombiana, llegando de toda América. Este es el Corrido de los Pérez, 8:44 minutos en la noche.

las 8:51 minutos, 8:51 minutos, y es la hora del recuerdo. Cuatro velas, el doctor, las vecinas, 8:51 minutos en la noche.

0: Señoras y señores, muchas gracias por acompañarnos, por participar, disfrutar de los buenos éxitos musicales 950 AM de nuestra programación de Armonía Boyacenses. Hasta este punto de hora les acompañamos con la dirección general de Don Simón Ortiz Medina, en la secretaría de recepción Viviana Pulido, en la torre de transmisores Blanca Martínez. Acá les acompañó J. Amado. Bendiciones para todos ustedes, felices sueños, que descansen, nos vemos en la radio.
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0: Encomendamos a él el día de hoy, le decimos que se haga su voluntad, que nosotros como siempre haremos las cosas mucho mejor que ayer, siempre para salir adelante, para mejorar, para ser felices.
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0: Las 5 de la mañana, un minuto, la dirección general la hace don Simón Ortiz Medina.
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0: En la torre de transmisores, la señora Blanca Martínez.
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0: Secretaria Ejecutiva Viviana Pulido. Mi nombre es John Jairo Lara Ortiz, quien les dice gracias por estar acá con nosotros. Y de inmediato iniciamos con Buenos Días, Campesino.
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0: Amanece en el departamento de Boyacá con la buena programación de Armonía Boyacense 950 en el AM. Aquí estamos para decirles a todos ustedes buenos días, campesino. Buenos días para nuestra gente que madruga con nosotros en el departamento de Boyacá y en Colombia. Usted escucha los 950 de la AM. 5 minutos. Bienvenidos acá con la dirección general de Don Simón Ortiz Medina. Estamos en el día sábado disfrutando de la buena música. Es el día sábado 27 de junio del año 2026. Sábado 27 de junio. Y esto dice Ilusión Marchita.
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0: Nos vamos de buena música, 5 de la mañana, 8 minutos, llega la luz de la linterna. También nosotros habilitamos el 311-528-3800, 5 de la mañana, 8 minutos. Bienvenidos, estamos en el día sábado disfrutando de Buenos Días Campesino. José Damián Suárez, esto dice, con afición carranguera, la luz de la linterna, 5-8 minutos.
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Estamos con la buena música, 5 de la mañana, 13 minutos, las 5, 13 minutos en los 950 de la M Armonías Boyacenses. Don Alonso Torres, por acá está solicitando la música de los fulanos. Saludo cordial ahí para usted que está en la capital de la República. Ya viene la selección musical para don Alonso Torres. Don Antonio Fonseca en el Rosal Cundinamarca también está ya en la sintonía solicitando por aquí la buena música. Aquí vamos con las canciones, con la buena selección musical. 311-528-3800-513.

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1: Las 5 de la mañana, 16 minuticos, 5, 16 minutos, más y mejor música en los 950 de la AM Armonías Boyacenses. Avanzamos, don Adán Valero, ese saludo cordial para nuestra gente de Ráquira, ese saludo cordial. Y aquí estamos, con mucha fe, con mucho optimismo, llevándoles a todos ustedes. Buenos días campesinos, 5, 16.
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Ahí está la música de Don Alonso Torres. Ahí estamos con las canciones, con los éxitos, con las buenas melodías a esta hora de la mañana. Bueno, nos vamos de más música para todos nuestros oyentes que están a esta hora en el departamento de Boyacá y en Colombia, escuchando Armonías Boyacenses en Buenos Días Campesinos, en la mañana del día sábado, fin de semana, con puente festivo incluido. Aquí estamos de canciones de buena selección musical, dice por acá del saludo a esta hora. Solicitan por acá Gotitas de Limón, dice por acá Don Miguel Bautista, con mucho gusto. 5:21 minutos en Armonías Boyacenses 950 en el AM.

En Colombia tenemos las 5 de la mañana, 24 minutos, 5, 24 minutos en los 950 de la M. Seguimos de canciones, de buena música. Dice por acá don Antonio Fonseca que quiere escuchar el regreso al Ariari. Aquí estamos en Buenos Días Campesinos. Nos levantamos con la mejor energía. Usted que va para a trabajar en el cultivo, en la empresa de flores. Aquí estamos acompañándoles a todos ustedes que están ahí por allí en el sector de la Sabana de Occidente, en el Rosal Cundinamarca, en la zona occidente de Bogotá. Seguimos de canciones. Regreso al Ariari 525.

A las 5 de la mañana, 28 minutos. Continuamos con la buena programación de Armonías Boyacense 950 en el AM. Acá seguimos de buena música con todos los oyentes. Bueno, por acá son Belisario Martínez solicitando por aquí la música para todos nuestros oyentes. Llega por acá el corrido de los Pérez. Viene más música para nuestros oyentes. Ustedes están solicitando por aquí también la música de Heredero. Ahí vamos en esta mañana espectacular de canciones para nuestra gente de Quebrada Becerras a esta hora en Duitama, en el departamento de Boyacá. Seguimos de buena música. 311-528-3800. Y esto dice don Belisario Martínez, el corrido de los Pérez.

0: La hora en Colombia, las 5:32 minuticos, 5:32 minutos en los 950 armonías boyacenses. Pausa comercial y ya regresamos porque viene más Buenos Días Campesino.
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Y aquí continuamos, 5 de la mañana, 34 minutos, las 5:34 minutos en los 950 LM Armonías Boyacenses, con las canciones, con los éxitos, con la buena programación para todos nuestros oyentes que están acá con nosotros madrugando. Les decimos buenos días, campesinos.

0: Las 5 de la mañana en Colombia, 37 minuticos, 5:37 minutos en los 9:50 de la M Armonías Boyacenses. Bueno, nos vamos de más canciones, de más mensajes a esta hora, don Pablo Campos.
1: Buenos días, doña Jairo. ¿Cómo
0: Buenos días.
1: amaneció? Reportando sintonía, su fiel oyente Pablo Campos del municipio de Pinzón, Cundinamarca, el barrio de La Vista. Saludar a todos los oyentes madrugadores de Armonías Boyacenses. Saludar a don Genaro Toa y a la señora María Jesús Navarrete en Chocontá, Cundinamarca, en la finca El Durazno. Saludar a don Jaime Rodríguez en Sonza de Villapinzón. Saludar a Manuel Antonio Ureta Ramírez, el popular Turrupial de Colombia. Quiero escuchar el temita musical de Rómulo Caicedo, Todo Fue Mentira.
0: Listo, señor. 5 de la mañana, 38 minutos. Las 5:38 minutos en los 950 de la M Armonías Boyacenses. 22 para las 6.

0: esta es la buena música, 5 de la mañana, 41 minuticos, las 5:41 en los 950 de la M Armonías Boyacenses. Más mensajes a esta hora, don Genaro Toa saludando a su esposa y demás amigos.
1: Y hágame el favor, un saludito por allá para don Pablo Campos y Villapinzono, don Israel Otálora, la señorita Oliva Torres, a la señora Amparo Sanabria en el Rosal Cundinamarca, y a don Mario Bros, a don Atiliano Tocarruncho y a don Mario Poveda. Regáleme la plata con Diomedes y me regala, puede ser, muchachita bogotana.
0: Listo, con mucho gusto, 5:41 minuticos ya, después de las 8 de la mañana estaremos con la música vallenata en Colombia. Usted escucha los 950, siempre llevándoles a todos ustedes estas bonitas canciones. Llega por acá la muchachita bogotana, 5:41.

La muchachita bogotana, 5 de la mañana, 44 minutos, 5:44 minutos, así avanza la programación de Armonías Boyacenses en Buenos Días Campesinos. Ustedes son los que programan a esta hora. Más canciones para más oyentes en el 311-528-3800, siempre llevándoles la buena música a todos ustedes allá para nuestra gente que está en Villeta, Cundinamarca, la familia Martínez también ahí disfrutando de la buena música. Nos vamos con las jilguerillas por acá, ustedes programan a esta hora, 311-528-3800 en Facatativá. Nos envió un cordial saludo José Luis Aguirre Salgado y esto dice por acá, la Feria de Amores, 5:45.

Bueno, y el complemento musical por acá para don Belisario Martínez. Llegan las tres palomitas, 5:47 minutos. Y hielo nublado, bastante frío acá en el departamento de Boyacá, pero con la buena energía de Armonías Boyacense, 5:48.

Las 5 de la mañana, 50 minutos, 5:50 minutos en los 950 de la Armonía Boyacense. Bueno, para don Antonio Fonseca, para toda nuestra gente por allí en el Rosal Cundinamarca. Qué bueno acompañarlos desde la ciudad de Tunja y llevarles la buena música. Esto dice con las ingratas, me gustas mucho.

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1: Bueno, y continuamos con esta buena programación en esta mañana espectacular. Una mañana bastante fría, pero que aquí estamos con el mejor optimismo. 5 de la mañana, 54 minutos, las 5:54 minutos. Armonías Boyacenses siempre llevándoles a todos ustedes la buena programación. Estamos saludando por aquí en la ciudad de Tunja a nuestros amigos que están marcando el 311-528-3800, don Hernando Rodríguez. Aquí está la música.

Las 5 de la mañana, 57 minutos, 5:57. Dice por acá don Jorge Rodríguez, John Jairo, buenos días, reportando sintonía de Ubaté. Quiero escuchar por aquí las canciones Ni Humo Ni Licor. Bueno, con muchísimo gusto. Humo y licor con los pamperos. 5:58.

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1: Mucha atención, el señor Martiniano Espitia Guachetá ha descansado en la paz del Señor. Reitero, el señor Martiniano Espitia Guachetá ha descansado en la paz del Señor. 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Por su asistencia, la familia les quedará eternamente agradecida.
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3: La invitación para que se comuniquen con José Antonio en este momento, 321-499-5271. 321-499-5271. ¿Qué quiero? Que se comuniquen, que usted me escriba en ese mensaje de WhatsApp, en ese mensaje de texto, en esa llamada. Si no puedo responderle, por favor, cuando yo vea los mensajes, yo con mucho gusto le respondo. ¿Para qué quiero? ¿Para qué digo? ¿Para qué hablo? ¿Y para qué los invito? Yo soy la persona que conoce, que sabe de la numerología exacta. Yo sé cuando la persona puede ganar, yo sé cuando la persona gana, yo sé cuando la persona le va a decir a usted el día exacto. Yo le mismo le digo el día exacto, la lotería, todo. Pero ¿qué sucede? Yo estoy aquí para brindarle el conocimiento. Yo estoy aquí para compartirlo. Yo estoy aquí para decirle, oiga, usted va a ganar, usted va a triunfar. Por eso, a esta hora le hago la invitación. A esta hora comparto, hablo, digo y le soy franco. Si usted quiere saber si es una persona afortunada, si usted quiere saber si es una persona honesta, si usted quiere saber si es una persona sincera, si usted quiere saber si va a ganar, no va a ganar, yo le voy a ser franco, yo le voy a ser franco. Las personas me visitan porque quieren y desean. Las personas me visitan porque pueden y porque van a cambiar. Yo le voy a entregar ese número de cuatro cifras, esa lotería, ese día. Le voy a decir en esa casa, en esa finca, sí, no, no lo hay o sí lo hay. Yo le voy a decir, no pierda más el tiempo que esto no es lo suyo. Por eso, y me siento contento, me siento alegre cuando las personas me llaman, me dicen, mire, tengo este inconveniente, tengo esta dificultad, tengo esta dificultad que no sé qué hacer con mi vida. He apostado, he ganado, he luchado. He intentado por todos los lares, por todos los diferentes medios y nunca lo he podido lograr. Me han ilusionado, han jugado con mi fe, con mi creencia. Por eso a esta hora yo le digo, yo personalmente le digo, usted no tiene suerte mala, usted no está, ha llegado a sitios que no conocen de lo que hablan y juegan con usted. Por eso a esta hora yo le informo, mire, 321-499-5271. 321-499-5271, usted puede llamar, usted nos puede decir a nosotros, dejar el mensaje, si no le respondo yo le responderé en algún momento. Esto no es de afán, no es que le vaya que porque le dijeron, oye, allá están regalando números, no, no recomiende a nadie, no recomiende a nadie, yo le voy a decir, espérese mañana, pasado mañana, en 2-3 días, yo le hablo así. Es así que yo le hablo. Por eso, a esta hora, les voy a pedir un favor. todas las personas que tengan ese tropiezo, que tengan esta dificultad, que sienta que las cosas van de mal en peor, que sienta que las cosas van en para atrás, yo les voy a informar. Tengo el conocimiento de la numerología, de la astrología. Sé cómo atraer, ligar, dominar a esa persona. Sé, y vuelvo y le digo, no soy brujo. No me compare, los visito, como digo en muchos programas. Pero sí puedo compartir con ustedes. Sí puedo decirles a ustedes, tengo esta solución y les voy a cambiar ese modo de pensar, de ver. No es para enriquecerlos, ni para que humillen, ni para que digan, oiga, esta persona mire que es que se creció, esta persona mire que es que abandonó, nos abandonó a la deriva, no. Yo les voy a hablar franco, si yo veo que les puedo ayudar, con mucho gusto les estaré brindando la ayuda. Por eso a esta hora pongo en conocimiento, pongo en secreto, pongo para todos y cada uno de ustedes mis conocimientos. 321-499-5271. 321-499-5271 es la línea telefónica para que puedan marcar ya mismo y saber qué es lo que le podemos compartir con ustedes.
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Con la pata pelada, aquí estamos, de buena música en el fin de semana, espectacular de canciones en Armonías Boyas en C950 en el AM. Saluda ya para Jorge Rodríguez, para la familia Trova, para todos los que han madrugado con nosotros. A esta hora llega por acá el bus de pasajeros, 6:11 minutos. Ya empiezan a vislumbrarse los primeros rayos del sol acá en la ciudad de Tunja, 6:12 minutos.

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1: Las 6 de la mañana, 15 minutos en Colombia, 6:15 minutos. Saludo cordial a esta hora por allá para nuestra gente que está en Duitama, don Pablo Triana y todos los que están escuchando. Buenos días, campesino, a esta hora de la mañana, combatiendo el frío, saliendo a trabajar con energía positiva. Y si usted está descansando hoy también, ese saludo cordial ahí lo estaremos acompañando y las estaremos acompañando. 6 de la mañana en Colombia, 15 minutos.

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1: Ya tenemos en Colombia a las 6 de la mañana, 21 minutos. Estamos en Buenos Días, campesinos. Saludando a Juan Nunza, que también por allí en Tuta, nuestra gente de este municipio, a esta hora con una sola radio 950 en el AM. Don Juanito Nunzaque, el saludo para usted, para toda la familia Nunzaque. Y aquí está la música que usted solicita, 6 de la mañana, 21 minutos. Esta es Armonías Boyacenses.

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1: Y seguimos de más canciones, 6 de la mañana, 23 minuticos, las 6:23 minutos, avanzamos en este día 27 de junio, es el día sábado, es el fin de semana, con todos los oyentes a esta hora de la mañana disfrutando de la buena música en combi. A usted escucha Armonías Boyacenses, nuestra gente que está por allí en Ciénega, en el departamento de Boyacá. Esto dice Escaleras de la Cárcel en Colombia 624.

Ahí estamos con la buena música. Hay problemas ahí con la comunicación, pero por ahí les escuchamos ahí a don Wilder Ariza desde Vélez en el departamento de Santander. Don Wilder Ariza está saludando por ahí a su gente, a don Pedro, Beatriz, Heider, Jennifer, Esperanza, Margarita, a todos sus amigos por allí. Y quiere escuchar por acá el restaurante con los hermanos Gómez. 6 de la mañana, 27 minutos, 6:27.

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3: Aquí en este instante más orientación con Arnulfo. Arnulfo guía, Arnulfo tiene muchos secretos. Arnulfo contacta con los espíritus de bien, con los espíritus de luz, con los espíritus de un familiar suyo, hermana o hermano mío, hijo de mi corazón. Si usted quiere cambiar la vida definitivamente, quiere saber por qué esa enfermedad no se la ha podido curar, llame, me llama y yo le digo qué es lo que realmente está pasando. Más adelante les doy el número. Estén pendientes del número de mi teléfono para que me llamen, para que se comuniquen. Es muy importante porque es así como yo les puedo ayudar. Yo tengo que invocar el espíritu de un familiar suyo. Por eso prepárese cuando me llame para que tenga el nombre de su familiar que haya fallecido. Este es mi número de teléfono. 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
3: Bueno, queridas amigas y hermanos, no olviden, ese es el número de teléfono. Téngalo bien en cuenta. Bueno, voy a hablar ahora con una nietecita que está aquí en el teléfono. A ver, amiga, ¿usted por qué contactó a Arnulfo Ducuara? Bueno, mi amiguita del alma, a ver, ¿cuál es su nombre y adelante?
5: Amelia, pues que he escuchado la emisora y he oído hablar mucho de que es un gran hermano que está haciendo muchos milagros. Entonces yo, como soy una señora sola, prácticamente viuda, y tengo nietos y... me vi muy mal y me vine para acá para... O sea, y estoy muy contenta y le doy gracias a Dios y a Él. Estoy demasiado contenta. Pues yo diría que yo invito aquí donde el maestro, un gran profesor. Es que yo estoy muy demasiado agradecida de... Y también que le comento de mis enfermedades, de mi situación. Y he sentido gran alivio, gracias a Dios y a Él.
3: Le quiero comentar a Luisa. Usted está preocupada por la suerte que está corriendo en este momento, ya que su negocito tiene usted un almacén de confecciones, usted es modista, pero las ventas han disminuido y usted viene como sintiendo un olor feo, feo ahí en el negocio, y por más aseo que le hace, usted me comenta, ese olor no desaparece. Pues le cuento, hermanita, que eso es producto del riego negro que le hicieron a usted, precisamente para que llegara a la quiebra. Para que llegara a la quiebra, porque no falta la gente rencorosa, la gente que cobra venganza. Y eso se lo hizo un cliente suyo o una clienta suya, una clienta que usted no le quiso fiar una mercancía. No lo hizo porque no quisiera, sino porque usted sabe que esa persona es mala paga. Bueno, de otro lado quiero decirle al amigo Reinel. Reinel dice que reside en Boyacá. Ya le tengo el número, el numerito listo con la invocación que hice de su hermano fallecido hace 7 años, y con él tuvimos ese contacto con ese espíritu tan noble, con ese espíritu de luz, y ya le tengo el numerito. Entonces, hermanito, espero que se comunique conmigo, porque tengo que decirle algo antes de que usted vaya a sellar el chance. Muchas gracias, hermanito, también. Así que todos me pueden llamar al siguiente número.
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Las canciones, los éxitos, don Alfonso Gutiérrez desde Puente Quetame, también en la sintonía de los 9:50. Reiteramos el saludo para don Alonso Torres en la capital de la República. Solo faltan 19 minutos para las 7. Seguimos de Buenos Días Campesino a través de los 950 de la M. Armonías Boyacenses.

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1: Los acompañamos a las 6:44, 16 minutos, ya faltan para las 7. Aquí estamos con más música, estos Buenos Días, campesino. El saludo allá para don Carlos Emilio López. Muchas gracias a ustedes que se reportan con nosotros desde muy temprano aquí, nuestra gente que está disfrutando de la buena programación en Aquitania, departamento de Boyacá. 6:44 minutos.

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1: Seguimos acompañando a toda nuestra gente, faltando 14 minutos para las 7 de la mañana. El saludo para don Luis Cantor, nuestra gente de Cuitiba, aquí en el departamento de Boyacá, siempre sintonizados con Armonías Boyacenses y su programa institucional de la radio.

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1: Las 6 de la mañana, 50 minutos en Buenos Días Campesino, aquí siempre con la dirección general de don Simón Ortiz Medina, llevándoles a todos ustedes la buena música, la buena programación. Bueno, nos vamos de más saludos ahí para nuestra gente que está siempre con nosotros en la sintonía total de Buenos Días Campesino, marcando el ritmo a esta hora. Saludo cordial allí para nuestros oyentes, dice por aquí el saludo para don Javier Ortega, para don Fabio Aldemar Reyes a esta hora de la mañana. En Colombia faltan 10 minuticos ya para las 7.

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1: En Colombia tenemos las 6 de la mañana, 54 minuticos, 6:54 minutos. La música en este día sábado espectacular, pero acabámonos con oyentes. Vamos a ver qué nos dice por acá nuestra gente.
2: Jairo, muy buenos días, ¿cómo le va?
1: Bien, señor.
2: Estamos en sintonía aquí en Alto de Tuta, Víctor Puerto, para que haga el favor y me regale una canción, Mil Kilómetros. Gracias, don Jairo, feliz mañana.
1: Listo, escuchamos por aquí a Horizonte Show y ya vienen los Mil Kilómetros, 655.

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1: Continuamos con la programación de Armonía Boyacense 950 en el AM. Aquí estamos llevándoles a todos ustedes esta bonita programación. Ya tenemos en Colombia las 6:55 en la mañana, disfrutando. Buenos días, campesino.

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6: Las 7 de la mañana, 4 minutos, la señora María de Jesús Navarrete está saludando por acá a su esposo y demás amigos aquí en los 950 de la M.
8: Y a don Pablo Ocampos. Y a la señorita Oliva, a la señora Teresa Mendoza, y a don Israel Otálvora, y a don Tocarrucho, y a don Mario Poveda, con el disquito Mariquiteña. Gracias, don Diosito.
6: Listo, con muchísimo. Con mucho gusto, las 7 de la mañana, 5 minutos.

Las 7 de la mañana, 7 minutos, 7 minutos en los 9:50 de la armonía de Boyacense. Vámonos de más canciones, de más oyentes, 311-528-3800, armonías Boyacense, siempre con el campo colombiano.

Las 7 de la mañana, 10 minuticos, ya hace solecito acá en la capital del departamento de la ciudad de Tunja. Don José Sánchez desde Bogotá quiere escuchar por aquí a los lirios con tu ausencia. 7:10, estamos en Buenos Días Campesino. Ustedes ya en su lugar de trabajo, acá les llamo la buena música.

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1: Avanza la mañana y con la mañana la buena música y con la buena música armonías boyacenses. Don Tobías Castiblanco enviando un saludo a la familia Castiblanco Díaz, familia Gómez. Por acá la gente que se encuentra a esta hora disfrutando de la buena música en Quipile, en el departamento de Cundinamarca, 7 de la mañana, 13 minutos, las 7:13.

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1: Las 7 de la mañana en Colombia, 16 minutos, 7, 16 minutos, don Silvino Sáenz, nuestra gente de San Pedro de Iguaque, usted reportando sintonía, solicitando la buena música en Buenos Días, campesino.
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1: Don Ignacio Zambrano, 7:20 a.m. en el territorio nacional. Avanzamos con la buena programación de Armonías Boyacenses. 20 minutos han pasado después de las 7. Don Ignacio Zambrano solicitando por aquí la buena música en Buenos Días, campesino.

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1: Y la buena programación continúa a esta hora con todos ustedes. Nosotros le llamamos desde la ciudad de Tunja. La buena música a toda la gente que está en el departamento de Yacay en Cundinamarca. 7:23 minutos en esta mañana espectacular compartiendo con todos ustedes. Muchas gracias por sintonizar los 950 de la M. 7:23 minutos. Señora Leonilde Molano, nuestra gente que se encuentra a esta hora en Venta Quemada ya con la buena programación después de ese desayunito. Dispuestos a trabajar y enfrentar la jornada del día de hoy.

Bueno, las 7:26 minuticos, 7 de la mañana, 26 minutos, dice por acá, buen día. Saludo por acá, don Rodrigo Conde, desde Pampalonita, quiere escuchar a Jorge Velosa. Bueno, vamos con la música carrilera, ya viene la música carranguera, no te voy a olvidar, con Jorge Velosa, 7:27 minutos.

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3: Amables oyentes, reciban nuevamente el saludo con amor, con fuerza, con poder. No olvides que somos la organización de parapsicólogos botánicos naturistas más grande de Colombia. Quienes habla el maestro José, miembro de esta gran comunidad de ayuda espiritual a todos los hermanos, con mi padre, el anciano José Santos. Son más de 103 años de vida que tiene mi padre y son más de 80 años los cuales lleva dedicados al servicio de la humanidad. Recuerden que ustedes pueden participar en este programa a través de una carta, a través de una misiva. Ponga su nombre en la hoja, ponga la palma de su mano, con un lápiz haga la silueta, mírese las líneas de la mano traseras, intente dibujarlas en la hoja, ponga su fecha de nacimiento y nosotros a través de la carta le vamos a hacer lo que se llama el estudio de su carta astral. Línea de mano, forma de la mano, le vamos a decir de dónde viene y para dónde va, quién es amigo, quién es enemigo, si en este momento le quieren, le aman, le odian o le traicionan, si ese negocio, esa enfermedad que usted sufre es una enfermedad natural opuesta. Realmente tenemos conocimiento espiritual. Hemos visto en los últimos días que las enfermedades se han venido desarrollando. Muchas personas en este momento están sufriendo problemas de tos severa. Personalmente a nosotros nos dio. Entonces, hoy vamos a hablar de una fórmula casera. Así como después del virus del COVID, fueron acelerando nuevamente y poniendo inyecciones a las personas. A muchas personas estas inyecciones no les favorecieron, sino que al contrario, les bajaron fue sus defensas. Por eso vemos ancianitos que dicen, o personas jóvenes, que después de que les pusieron las inyecciones viven agripados cada mes, cada dos meses. Que ya las gripas les dan es con una severidad inmensísima. Les atacan los pulmones. Muchachos que antes podían montar su bicicleta, correr. Muchachos de 20, 25, 30 años. Y hoy en día salen a montar su bicicleta, jugar su fútbol y se sienten ahogados. Es real. Como evolucionan los virus, van evolucionando también el conocimiento de nosotros, los verdaderos maestros científicos botánicos que vamos estudiando día tras día. El poder de la química y estudiando las enfermedades en avanzada que hacen para destruir la humanidad. Nosotros, nuestro propósito es, a través del conocimiento en la botánica, a través del conocimiento en la química vegetal, poderle brindar a usted un remedio, una sanación, una curación a su enfermedad. No olvide que curamos todo tipo de enfermedades a través de la química vegetal. La naturaleza es nuestra madre buena, bondadosa y fecunda. Brinda el oxígeno puro, da sus frutos, da sus fluidos, sus frutos como alimento para el soporte del cuerpo y nos da sus fluidos, nos da sus extractos, sus semillas, sus raíces y todo lo que sale de ellas para la salud y para la curación. Realmente, la humanidad ha volcado sus ojos a la botánica, viendo que hoy en día la química farmacéutica ha venido destruyendo la salud de miles de personas. Los invito a que vengan a una consulta con nosotros, verdaderos botánicos parapsicólogos de conciencia y de corazón, para poderles ayudar. 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Vamos con lectura de esta carta de la mañana de hoy. Dice, maestro José Santos, sírvase por medio de la presente, le saludo cariñosa y respetuosamente. Maestro José, vengo presentando un problema a nivel pulmonar grave. He estado internado en el Hospital San Rafael en la ciudad de Tunja, donde me asistieron varios neumólogos, el internista, y el cual me dio salida, pero realmente me he sentido muy mal. Lo único que me dieron fue un inhalador y me dieron tratamiento de pedixolona y me dieron otras pastas, pero realmente no me he sentido bien. Cada día siento que mi pulmón no respira mejor, me arde, me fastidia al respirar, no puedo caminar, me siento ahogado. Me llamo Marco Aurelio Angarita, soy del municipio de Duitama, Boyacá. Maestro, quiero que me dé una fórmula para esto. Pues bien, señor Marco Aurelio, realmente es verdad lo que usted dice, y estamos hablando de eso, por eso hago lectura a esta carta en el día de hoy. Los problemas pulmonares pueden llevar a una persona a una muerte, muerte cardiovascular, muerte cerebral o paro cardíaco. No olvide que la falta de oxígeno después de que nuestro cuerpo empieza a descender a niveles de 87 de saturación, 85, ya son niveles que pueden pasar a ser críticos. El promedio de una persona para declarar a que está saturando mal es bajándose ya de 87, 85, 82. Ya es un problema grave. Tiene que usted ir a un puesto de salud a que le pongan oxígeno. O si no se desatura y vienen los problemas cardiocerebrales, puede haber muerte cerebral o paro, provocar paro cardíaco. Por otra parte, déjeme decirle que quiero que usted me haga esta infusión. La gente que esté sufriendo del pulmón va a conseguir lo que es el jengibre, oído, el jengibre. Me va a coger 10 gramos de jengibre, me los pone a hervir, agrega especialmente las flores de la manzanilla, las flores del saúco, me agrega lo que es el abrojo y especialmente el pasote. Esto me lo va a poner a hervir, lo pone a hervir, me le agrega, después de que haya hervido, 2 cucharadas de miel. Tómelo caliente en infusión. Tómelo caliente en la mañana, mediodía y en la noche. Abríguese bien en la noche. Esto le va a abrir los pulmones. Esta mayoría, este virus que está rondando, esta cepa viral, está secando los pulmones de las personas. Por eso no pueden respirar. 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Cualquier enfermedad es curada con química vegetal, conocimiento ancestral. Por otra parte, quiero que usted especialmente me tome bastante el jugo de la mandarina. Es importantísimo hidratar su cuerpo. Con este remedio usted se va a hidratar, va a curar su cuerpo. 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Dios los bendiga, hermanos.
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7:46 minutos, 7:46 minutos. El saludo a esta hora para nuestros oyentes que nos reportan sintonía a esta hora. Don Leonidas Casallas por acá en Tuta, él saludando a toda su familia, a su esposa, a toda su familia por allí en Choconta y por supuesto por acá en el municipio de Tuta, acá en el departamento de Boyacá. 7:46, 14 para las 8.

Las 7 de la mañana, 48 minutos en este día sábado 27. Aquí estamos con la buena música, estamos con los oyentes. Don David Humberto Roballo también está por acá sintonizado con nosotros. Ese saludo cordial allá al hombre en Carmen de Carupa. 7:49, 11 para las 8. Qué bueno. Ahí para dice don Rodrigo Conde, nuestra gente que está en Santander. Seguimos de canciones.

Las 7 de la mañana, 52 minutos, 7:52 minutos en Armonías Boyacenses. Vamos a ver más canciones, ya vienen los saludos musicales, viene música popular que nos están solicitando por acá. Y por ahora viene esto que dice con los...

Bueno, el saludo para la señora Cecilia Gamboa, cielo despejado, estará en Tunja, cielo azul, solecito radiante, 7:55, vámonos para Santa Sofía, esto dice Besando Botellas.

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1: La hora en Colombia, 7:57 minutos, 3 minuticos ya faltan para las 8. El saludo cordial ahí para la señora Rosa Sánchez, nuestra gente de Sotamancho, Cundinamarca. Ya vienen los saludos musicales.

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0: 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Lo invito a que usted diga, voy a salir adelante. Marco Tulio Granados, me dice, hermana, muchas gracias, ganador de 11.250.000 pesos. Teresa Arias, hermana, muchas gracias, yo me comuniqué con usted por un gota a gota y fui ganadora de 12.350.000 pesos, le agradezco mucho. Dora Nelsi, hermana, muchas gracias, muy agradecida con usted porque fui ganadora de 6.250.000 pesos, no gané más porque no tuve cómo apostarle. Griselda Rodríguez me dice, hermana, estoy muy contenta por su ayuda, me ayudó con mi hogar y fui ganadora de 4.350.000 pesos. 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Si esa persona que tenga dinero en su bolsillo dice que el dinero no lo es todo en la vida, mire que no, pero ayuda bastante. Si usted tiene un problema en el campo sentimental, en amor y fracaso, aquí estoy yo para ayudarle a usted a hacer ese pacto de amor, ese amarre, ese endulzamiento, ese retorno de pareja, que usted no sufra porque lo abandonaron, se metieron en su relación, le destruyeron su hogar con porquerías, con brujería, hechicería. Aquí estoy yo para mostrar el rostro de la persona que hizo ese trabajo, quitarle lo que tenga de esa enfermedad postiza y ayudarlo a usted a que triunfe y a que salga adelante. Si lo que siente es una enfermedad natural, no prospera, usted se da cuenta que no sale adelante con esa medicina que le dieron, comuníquese, se dé planta, yuyos y cortezas, le puedo ayudar a usted a que se cure, a que usted no visite médicos, a que usted gasta más en pasajes que lo que le dan de medicina. 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Si usted se comunica conmigo es porque necesita, y aquí encuentra la solución con Rosa Tulia, parapsicóloga, mentalista, numeróloga, espiritista, conocedora de las ciencias ocultas. Le hablo a usted desde el día en que nació, de su pasado, de su presente, de su futuro, de dónde viene, para dónde va, por qué enamora y fracasa, si a ese viaje que va a hacer usted le conviene, si usted que se le perdió ese animal, le voy a ayudar a usted a que lo encuentre, se le perdió un objeto de valor, comuníquese con Rosa Tulia, no me llame a decirme que se le perdió un perro o una 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

0: Bienvenido. En Colombia tenemos las 8 de la mañana, 10 minuticos, 8 o 10 minutos. La música, los éxitos con los géneros más variados los tenemos a partir de este momento. En saludos musicales, gracias a nuestros oyentes que han estado acá sintonizados con Buenos Días Campesino. Ahora iniciamos los saludos musicales. La dirección general la hace don Simón Ortiz Medina. En este día sábado 27 de junio, en la torre de transmisores, la señora Blanca Martínez.
1: Yo tengo una varita,
0: secretaria ejecutiva Viviana Pulido. Mi nombre es John Jairo Lara Ortiz. El equipo humano, técnico y profesional de Armonías Boyacenses a su servicio. Bienvenido.

0: En Colombia tenemos las 8 de la mañana, 17 minutos, 8, 17 minutos con los diferentes géneros musicales. Nos vamos de más canciones, más oyentes. Para todos ustedes que están a esta hora en la fiel sintonía de los 950 Armonías Boyacenses. Por acá, más selección musical en el 311-528-3800. 8, 17 minutos.
1: Buenos días, Armonías Boyacenses.
0: Buenos días.
1: Para mandar un saludo aquí a la vereda de Sativa de Paipa, Boyacá.
0: Señor.
1: Y un saludo aquí a Fernando Camargo.
0: Con gusto.
1: Y aquí les está hablando Rafael Piracoca.
0: Sí, señor.
1: Y trabajando fuertemente.
0: Cuéntemelo todo.
1: La canción que canta Luis Alberto Posada con Claudia de Colombia. Gracias. No me acuerdo el título, pero canta con Claudia de Colombia.
0: Bueno, ya le buscamos por aquí las canciones a nuestros oyentes en Colombia. Tenemos las 8 de la mañana, 18 minutos, 8, 18 minutos en los 950 Armonías Boyacense. Siempre con el campo colombiano.

Bueno, a las 8 de la mañana, 22 minuticos desde Fomeque, en el departamento de Cundinamarca. Por allí quieren escuchar Los Sabanales. Aquí estamos de canciones para todos los oyentes que están siempre con nosotros desde Cundinamarca. El saludo cordial a esta hora es para don Gustavo Padilla, que quiere escuchar por aquí Los Sabanales. 8 de la mañana, 23 minuticos, las 8:23 minutos. En armonía le llamo la buena programación, la buena música. Muchas gracias ahí por el saludo, por el reporte de sintonía para don Gustavo Padilla. Y nos vamos de canciones. Vámonos con esta versión de don Calixto Ochoa. Las 8:23.

0: Ahí estamos con la buena programación, con la buena música. 311-528-3800. Más oyentes a esta hora de la mañana en el 311-528-3800. Siempre acompañando al campo colombiano. Vamos a ver qué nos dicen los oyentes.
1: Muy buenos días, emisora boyacense. Emisora bonita, hágame un favor. Para que me hagan el favor y me coloquen la canción El Hijo de Tuta. Y para saludar al maestro Gerardo, a Miguel, a don Reinaldo, desde Piedecuesta. Gracias.
0: Listo, ya más adelantico sale El Hijo de Tuta. 8:26 minuticos, más canciones, más éxito, más buena música, más oyentes en el 311-528-3800.
2: Aquí Full Sintonía de Piedecuesta, Santander.
0: Señor.
2: Hace favor y me complace con el disco Cruz de Dolor, para complacer a Oscar, a don Reinaldo y ya a Miguelito, de parte de Gerardo Piñeres. Mucho gusto. Full Sintonía.
0: Listo, señor. 8:27 minutos.

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3: 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Javier Zuleta me escribe de un lugar de Málaga, Santander. Dice: Maestro Misael, Juan, quisiera saber sobre la soledad que estoy viviendo. ¿Cómo voy a salir adelante ya que mi mujer se fue de mi lado? Mi querido amigo, hay que hacer un amarre para que esa mujer regrese. Ella no está con otro. Ella se fue disgustada debido a los problemas que tuvieron. En los negocios todo va a mejorar lentamente. 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Tenemos más mensajes, más personitas que han buscado ayuda en muchas partes y no han encontrado ayuda. Fernanda Valencia dice: Maestro, muéstreme cambios buenos para mi vida, ya que he tenido muchos problemas. Hermanita, las cartas revelan la carta de la fuerza y hay mentalidad muy débil. Tiene que ser más fuerte, hay que hacer una misa gregoriana y prender tres velones amarillos para que su suerte cambie, hijita de Dios. Diego Rueda nos escribe de un lugar de Garagoa, Boyacá. Dice: Maestro, quiero que me lea las cartas. Yo soy nacido el 8 de mayo de 1991. Mi querido amigo Diego, le sale la carta del juicio. Esto marca importantes decisiones y cierre de etapas difíciles. El divorcio que usted tuvo lo dejó marcado, pero en el amor se van a aclarar muchas dudas y vas a ser feliz después de tantos engaños del pasado. La salud necesita atención, sí señor. Los músculos, la artritis te está atacando y eso que estás joven. 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Camila Fernández nos escribe en lugar de Vélez. Dice: Maestro, escucho su programa todos los días. Quiero que me ayude con la suerte, ya que la verdad no he pegado ni una. Le apuesto al chance y nunca gano nada. Camila, sale la carta de la torre. Aquí en el tarot está marcando, después de la baragada que pegamos al tarot, le salió la torre. Y la suerte está inestable, pero pronto encontrará un camino. Vamos a iniciar en lo laboral, ¿oyó? Usted tiene 23 años, su suerte va a cambiar, hijita de Dios. Las preocupaciones que usted ha tenido por la falta de ingresos, de trabajo, le ha causado a usted dolores de cabeza, dolores de cuello y malestar en la respiración debido a la ansiedad. Todo va a cambiar pronto, hijita de Dios, no hay brujería ni magia negra. El amigo con el seudónimo de Raúl Fernández Gómez, él nos escribe de Chiquinquirá. Dice: Maestro, estúdieme la suerte, escucho su programa todos los días. He tenido muchos problemas con la familia, no sé por qué. Hermanito, le sale la carta El Mundo. Mire, mi amigo Raúl, usted se ganó hace pocos días un premio en el chance de 250 millones. Esa es la razón por el cual su familia cambió con usted. Porque usted invirtió, usted se está dando gusto y ellos tienen envidia. Hermanito, hay que protegerse. La misma familia te está deseando el mal. Virgen Santa, mi amigo Raúl, en el amor hay momentos de unión y tranquilidad con su pareja. Deje de ser tan celoso, hijito de Dios, ¿oyó? 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Damos paso a los testimonios. Personas que dicen gracias, maestro Juan, maestro Misael, me he curado, me he sanado. Ustedes sacaron el mal de mi cuerpo. Mi suerte volvió a florecer. Adelante, Misael.
4: Listo, hermano Juan, hay más testimonios. ¿Qué era lo que sentía y cómo está hoy en día después de habernos visitado y haberle hecho botar ese mal, madre, que usted tenía en su cuerpo?
5: Pues yo tenía un problema que yo me dolía mucho la cabeza, yo no podía, el desespero, a mí me dolía, yo de noche no podía dormir, me daba mucho calor, yo me tocaba, mejor dicho, de noche no podía dormir, y yo vine acá y gracias a Dios me he sentido muy bien hasta el momento que he venido, me he tomado mi vino, me lo he tomado con juicio y me he sentido muy bien, gracias a Dios. Yo lo doy gracias a ellos, que es los que me han ayudado.
4: Como lo acabó usted de decir, ese dolor a la cabeza no le pasaba con nada, no la dejaba trabajar, no la dejaba estar en sus oficios diarios, ¿no, madre?
5: Sí, señor, que yo no podía. Yo a veces yo me levantaba bien, a veces yo iba hacia mis oficios, y en el día yo me dan ganas de acostarme, ganas de no hacer nada.
4: De una vez acostarse.
5: Sí. Pero gracias a Dios, que no sé, tres veces que he venido acá me he sentido muy bien.
4: ¿Qué ha sentido con ese vino? ¿Qué cambios ha sentido? ¿Qué cambios ha notado en su cuerpo, madre? Explíquele a las personas para que la gente escuche.
5: Pues sí, yo he sentido muchos cambios, para que yo no me duele mi cabeza, yo vivo tranquila, ahora no puedo comer bien, puedo dormir bien, gracias a Dios, y no...
4: Ese mal que usted arrojó, ese mal era muy fuerte, ¿no? Sí, usted misma lo vio salir de su cuerpo, ¿no, madre?
5: Sí, señor, yo lo vi salir de mi cuerpo.
4: Porque en realidad era algo malo, ¿no? Algo puesto, ¿no?
5: Sí, señor. Yo lo vi salir.
4: Por eso era que usted había andado por varios sitios a los médicos, y lógico que la medicina química, la medicina no le iba a obrar, porque este mal no se estaba tratando, sí, como era, como se debía. Sí, madre, ¿qué le recomienda a usted a las personas que la están escuchando en este momento? Hay mucha gente incrédula, mucha gente que está escuchando nuestro programa, no se ha decidido, hay mucha gente que nos escucha demasiados tiempo. Porque a mí me llaman mucha gente que dice, no, yo lo llevo escuchando 3 meses, 4 meses, pero me decidí. ¿Qué le recomienda a esas personas que están indecisas usted, madrecita?
5: No, que vengan y se acerquen acá, que para que ellos son muy buenos. Para lo que yo tenía, ya hasta hoy que hoy ahora, me siento muy bien, gracias a Dios y a ellos.
4: Estando este testimonio de corazón, madrecita, de buena fe, como se dice, ¿sí lo está dando de buena fe?
5: Sí, señor, yo lo doy de buena fe, porque para que yo me he sanado, con lo que he venido acá me he sanado y me he sentido muy bien, gracias a Dios.
4: Listo, madre. ¿Usted nos quiere regalar su nombre? ¿Y de qué parte nos visita o se reserva su nombre, madre?
5: No, yo me reservo mi nombre y vengo de un lugar de Barbosa.
4: De un lugar de Barbosa, Santander. Madre, gracias por ese testimonio. Adelante, hermano Juan.
3: Gracias, Misael. Ahí está la curación. Botó el maleficio. Vio salir la brujería, lo que la tenía enferma, la maleza, cochinadas que la tenían con la panza inflamada, dolores de cabeza, desánimo, desgano, pereza que estaba acabando con su vida y con su matrimonio. Nos visitó y ahí está el testimonio de fe. 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

La hora en Colombia, las 8 de la mañana, 49 minutos, 8:49 minutos. Aquí les llamo las canciones a todos los oyentes que están siempre en la sintonía total de los 950 de la M Armonías Boyacenses. Más canciones, más éxitos para todos ustedes que están ahí celebrando con nosotros esta mañana espectacular del fin de semana. Selección musical por allí para don José Sánchez, para todos ustedes. Y por acá nos vamos. De más canciones, dice por acá, buenos días desde Bogotá, saludos para solicitar la canción de Javier Solís, Payaso. Bueno, vamos a ver, no me dice el nombre del oyente, pero acá vamos a complacerlo con la música de su preferencia. Para nuestra gente que está en la capital de la República, para usted que está aquí en el departamento de Boyacá, para todos, aquí llega Javier Solís con esto que dice...

0: Y cambiamos el género musical, don Vicente Chiri. Nos vamos para el sector de su tierra. Usted está en Silvia, Cauca. Nosotros nos vamos para el Valle del Cauca con el grupo Nietzsche. Dice Buenaventura y Canaí. 7 minutos ya faltan para las 9 de la mañana en este sábado espectacular. Una mañana fresca, agradable acá en el departamento de Boyacá con la buena programación de Armonías Boyacenses. 8:53 minutos y esto dice:
1: para Chava con cariño.

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7: 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Mi pareja, mi expareja, quiero que regrese, no sé qué hacer. Con mucho gusto le estaré diciendo cómo, cuándo y de qué manera lo puede hacer. Yo lo he dicho, yo no soy un brujo, no. No tengo conocimientos en esas clases de historias negras, no. Lo que yo sé lo he aprendido, lo nací con este don de descifrar. ¿Cuál es ese número, el día exacto, dónde, cómo, cuándo? Pero también le puedo descifrar qué tiene que hacer para usted esté feliz con esa pareja. También puedo ver aquellas personas que han trabajado la beta, que han trabajado la esmeralda, el oro. 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Me gusta hablar con tiempo, saber el porqué, mirar si se puede, si no se puede. 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Yo estoy aquí para brindarles esa oportunidad a esas personas que nunca han podido ganar, que siempre le han sacado excusas. 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Yo comparto lo que yo sé. 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

Bueno, y a las 9 de la mañana, 10 minutos, acá continúa la programación de Armonías Boyacenses. Saludos musicales. El saludo allá para don Valentín Romero, don Victoriano Espitia, en el Chuscal de Umbita, aquí en el departamento de Boyacá, con la buena programación. 9, 10 minutos.

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1: Las 9 de la mañana, 13 minutos, 9:13 minutos, dice don Florentino Medina, que reporta sintonía desde Soracá, vereda de Chaine. Quiere escuchar por acá al Boyaco y su carranga, dice por Plátano, mi afano. Ustedes son los que están programando a esta hora la buena música en el 311-528-3800. Ya viene más música parranderita. Saludo cordial allá para nuestra gente que se encuentra a esta hora disfrutando de la buena música. Don Blas Chivata López, selección musical, dice por acá también. Nuestros oyentes, más oyentes en el 311-528-3800. Vamos a ver por acá qué nos dicen.
2: Gracias, joven. Me complace con el disco Mil Gotas de Llanto de parte de Gerardo, para complacer a Osquitar, a Miguel y a don Reinaldo. Aquí en De Pie, Cuesta Santander, Full Sintonía. Hoy se bebe.
1: Bueno, señores, juega la selección Colombia, claro que sí. 9 de la mañana, 14 minutos. Nos vamos de canciones con Rómulo Caicedo.

El saludo a esta hora para don Luis Emilio Rodríguez, 9 de la mañana, 14 minutos, 9:14. Usted escucha la programación de Armonía de Boyacense 950 en el AM.

0: aleja.
1: Ahora en Colombia, a las 9 de la mañana, 18 minutos, no es 18 minutos, en Armonías Boyacenses. Bueno, por acá me están solicitando la selección musical, dice, por plata, yo no me afano. Dice por acá don Florentino Medina, que quiere escuchar por acá las canciones de la música parrandera. Con muchísimo gusto, en el 311-528-3800, aquí le llamamos a todos ustedes estas bonitas letras de la música parrandera. Vámonos de más canciones, de más buena música. En Colombia, 918.

Las 9 de la mañana, 23 minuticos, 9:23 minutos en Armonías Boyacense 950 en el AM. Las canciones, los éxitos, la buena programación solo acá. Nos vamos de canciones por acá. Dice que quieren escuchar La Pena Es Honda de Darío Gómez, don Ricardo Monroy Delgado desde Santo Domingo de Silos en el departamento de Santander. Quiere escuchar la música popular y ya viene la música para la selección Colombia también. En Colombia usted escucha Armonías Boyacense 923.

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2: La nueva mañana, 33 minuticos, 9:33 minutos, ya viene más música en los 950 de la mexicana Don Alci Acosta.

0: Lorena Colombia, a las 9 de la mañana, 35 minutos, 9:35 minutos en los 950 del AM. Bueno, ya don Pedro Pinzón está solicitando por aquí, por fin se van a casar. También está don Carlito Sarmiento, ahí solicitando la buena música a esta hora de la mañana.
1: Saludar al maestro y David Cardona. Ahí convita a la familia Sarmiento Díaz, a la familia Barragán, a la familia Maladera, a la familia López. Si me hace el favor y me regala dos canciones. Recuerdo de ella de Diomedes Díaz y el recostado de los lectores de la Carragana. Atentamente, Carlos Antuna.
0: Listo, con muchísimo gusto. Las 9:36 minutos antes llega por aquí la música de don Pedro Pinzón. Esto dice.

Por fin se van a casar, dice por aquí las canciones, los éxitos, la buena música en los 950 de la M Armonías Boyacense. Ya viene la música para don Carlos Sarmiento, que está ahí también en la fiel sintonía de los 950.

0: Buenos días, campesinos.
1: Y ya tenemos en Colombia las 9 de la mañana, 42 minutos, 9:42, ya se aproxima la hora de las medias 9 del refrigerio, del descanso, de esa pausa activa. Ustedes que están ahí en la parcela, para nuestra gente que está manejando a esta hora, ese saludo cordial para nuestros amigos conductores. Y nos vamos para Team Jacá, aquí en el departamento de Boyacá, ahí está don Mario Poveda. Ese saludo cordial, el programando por aquí la buena música a las 9 de la mañana, 42 minutos, 18 para las 10, don Mario Poveda, desde Team Jacá. Nos vamos con la buena música. Y don Carlitos Sarmiento también programando por allí la buena selección musical. Ya buenos días, campesino, fue tempranito. Ahora estamos en los saludos musicales. Dice, para borrar huellas y vienen los recuerdos de ella.

Las 9 de la mañana, 46 minutos en Colombia, 9:46. Aquí estamos de canciones a esta hora de la mañana. Don Lucio Fagu, aquí en la capital del departamento, la ciudad de Tunja, el hombre en el barrio El Dorado, programando la buena música. 14 minutos faltan para las 10.

La 9 de la mañana, 50 minutos en el territorio colombiano. Ustedes programan en el 311-528-3800-950-10 para las 10. Señora Cecilia Gamboa, usted que está ahí en la fiel sintonía de los 950 de la M. Muchas gracias ahí por sus comunicaciones. Nuestra gente que está por allí en Santa Sofía. Qué bueno poderlos acompañar en este sector de la geografía boyacense.

Las 9:53 9:53 con el mejor ánimo, con el mejor entusiasmo, don Pedro Cárdenas, desde el departamento del Meta, el hombre dice presente, solicitando por aquí la buena música. Ustedes escuchan saludos musicales, todo con la dirección general de don Simón Ortiz Medina. Aquí les acompaña a esta hora John Jairo Lara Ortiz. 9:53

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4: Uscaguascaguachichamuy. Todos los días le doy gracias a Dios por darme tanta sabiduría, por darme tanto conocimiento para poder compartir con muchos de ustedes que hoy en día han perdido la fe, han perdido la esperanza de salir adelante, de triunfar en la vida. Dios dice, ayúdate que yo te ayudaré. Y la fe es la que mueve montañas y convierte las piedras en pan. Le hablo a usted, hombre incrédulo, mujer incrédula, personita que ya está cansado de visitar miles de lugares que les han prometido el cielo y la tierra y salen con un chorro de babas. Vengan de verdaderos profesionales, porque el que sabe, sabe, no es como el que está aprendiendo, y yo pañito de agua tibia no le doy a ninguno de ustedes. Por eso son muchas las personas que me recomiendan, porque saben que mis trabajos y mis tratamientos son totalmente garantizados. Por algo será que llevo 25 años en parte Boyacá, Santander, Cundinamarca, los Llanos Orientales, donde hasta el día de hoy nada me ha quedado grande. Aquí vienen muchas personas que prometen el cielo y la tierra, salen y se van y los dejan viendo un chispero. La gran cacica Yacira siempre habla calzón quitado y con la verdad, porque yo sí es que no tengo pelos en la lengua, pero tengo la sabiduría y el conocimiento que le hace falta a mucha personita. Yo aquí pañito de agua tibia no le doy a ninguno de ustedes, soy la persona que saca el daño vomitado, orinado, defecado por los ojos y por los oídos, y le muestra a usted la jeta, la cara de la persona, que es muy importante. Uno tiene que siempre ver, como quien dice, la persona que le hizo el daño a uno, porque uno no puede confiar ni en la propia sombra, sojediondos, sojedionda, porque muchas veces lo abandonan. Ay, Dios mío, la bendita. Por eso usted que en este momento me escucha, no sea el de menos. Venga y chismosiemos jeta, jeta, donde la persona aquí, como quien dice, yo, la gran cacica Yacira, saco el daño vomitado, orinado, defecado por los ojos y por los oídos, y le muestro a usted la jeta, la cara a la persona, porque hoy en día tenemos que cuidarnos hasta de la propia sombra. Ojos vemos, corazones no sabemos, y no dejar para mañana lo que puede hacer en el día de hoy. Hay muchas personas que están sufriendo descalcificación en los huesos, ¿verdad? Personas que se arrugan en la piel, como quien dice, a menor edad, ¿verdad? Sojediondo o sojediondo. Vamos a agarrar la remolacha, todo mundo conoce la remolacha, ¿verdad? Le vamos a echar un sobrecito de gelatina sin sabor y unas goticas de limón, lo vamos a poner a licuar y nos lo vamos a tomar durante todos los días. Esto nos ayuda a que nos dé, como quien dice, ese colágeno que necesitamos para reactivar la energía, las líneas de expresión y, como quien dice, las dolencias musculares. ¿O qué de onda? ¿O qué de onda? Recordar que yo soy médica naturista, para psicóloga bioenergética, donde tener solución para todo, menos para la muerte, sojediondo, sojedionda, donde también soy especialista en sacar guacas, tesoros ocultos. Oiga, no se me dejen comer cuento que tienen que ir hasta su casa, hasta su finca, hasta su vereda. No, señor. La gran cacica Yacira le cierra el cuerpo desde la mula hasta las patas. Le da el verdadero líquido sagrado que únicamente lo tiene. ¿Quién? La gran cacica Yacira, la diosa del amor. Tiene el líquido sagrado que se coloca, como quien dice, en círculo a través de la tierra donde usted piensa que está la guaca, el tesoro. Si sale de color amarillo o dorado, eso significa que la guaca tiene oro. Si sale de color verde, eso significa que es una guaca de esmeraldas, ¿verdad? Que si sale de color blanco, eso significa que es una guaca de plata, ¿verdad? Pero si sale de color morado claro, eso significa que hay una guaca de dinero. Pero si sale de morado, oscuro, eso significa que es una huaca de magia negra. Mejor dejémosla quieta, sojediondos, sojedionda. Por eso tengan mucho cuidado, porque la gran cacica ya sí la muestras con hechos, no con palabras, porque las palabras se las lleva el viento y viene automáticamente con el péndulo sagrado. Si el péndulo sagrado empieza a girar, es porque, como quien dice, ahí sí hay huaca. Si se queda quieto es porque no hay nada. Automáticamente el péndulo sagrado chupa esa huaca, si se corrió de lugar, para que se centre en el lugar donde ustedes deciden. Recuerde que únicamente lo entrega a quién. La gran cacica Yacira, la diosa del amor, la que tiene la sabiduría y el conocimiento que le hace falta a mucha personita. Por eso tengan mucho cuidado. Ustedes son libres de visitar cualquier lugar, pero si le salen con un chorro de babas, venga chismose, jeta, jeta con la gran cacica Yacira, porque yo sí tengo la sabiduría y el conocimiento que le hace falta a mucha persona. Aquí hablan lo más de regonitos, salen y se van y los dejan bien duchis, pero por eso a veces eso es mejor. Mejor, como quien dice, mis muchachitos, pagamos justos por pecadores. Por eso tengan mucho cuidado. Ustedes son libres de visitar cualquier lugar, pero si salen con un chorro de babas, venga y chismosiemos, jeta, jeta. En este momento quiero que escuchen este hermoso testimonio de casos de la vida real.
5: Seguimos recibiendo testimonios de agradecimiento. Mi muchachito, ¿su nombre cuál será y de dónde venir?
6: Yo vengo de Hermosa, me llamo Luis.
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5: Gracias, mi muchachito, por ese hermoso testimonio, chamango con hongo. Seguimos recibiendo testimonio de agradecimiento. Mi muchachita, ¿su nombre cuál sería y de dónde venir, berrionda?
7: Mi nombre es Rosa, vengo de la Chiquinquirá. Quiero dar el testimonio a Yacira porque mi marido era muy mujeriego, me daba mucha mala vida y andaba con una y con otra, me pegaba, me daba muchísima mala vida porque él tenía un daño, una brujería, y Yacira lo sanó. 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Ella sí nos ayuda de verdad.
5: ¡Ay, Dios mío, la bendita! Gracias, mi muchachita, por ese hermoso testimonio de agradecimiento.
4: Testimonios de casos de la vida real, porque yo no necesito de pagarle a nadie para que me regale un testimonio. Aquí sí le pagan a muchas personas que se ganaron 100, 200, 300 millones, hay chamango con hongo. 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
1: Y avanzamos en esta mañana con toda nuestra gente. Usted que se encuentra ya en el campo, en el cultivo, cogiendo arvejita, por allá también en la zanahoria, con la cebolla, con la papita, los que están sembrando, sacando aquí a las 10 de la mañana, 24 minutos, les decimos que los acompañamos con toda la programación de los 950 de la M, con toda la música que tenemos en nuestra discoteca. Saludando por allí a don Vicente Israel Otálora a las 10 de la mañana, 24 minutos.

0: Ahí estamos con la buena programación, 10 de la mañana, 28 minutos, en este día sábado 27 de junio, cuando juega nuestra selección Colombia. Ustedes escuchan Armonías Boyacense 950 en el AM, acá les llevamos la buena programación. Vámonos con oyentes a esta hora de la mañana, oyentes a esta hora.
1: Buen día, te saludamos con Marco Antonio Gutiérrez reportando sintonía. Fiel oyente de Armonías Boyacenses. Me arregla la canción 50 veces más. Gracias, muy amable.
0: Con muchísimo gusto nos vamos con esto que dice 50 veces más, 10:28.

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1: La hora en Colombia, a las 10 de la mañana, 31 minutos. Don Edison Machuca está programándonos por aquí varias canciones, una de ellas acá en el 311-528-3800. 10 de la mañana, 31 minutos.

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2: 10:33 en Colombia, 10:33. Selección musical en el 311-528-3800. Saludando a don Ignacio Guerrero en el municipio de Duitama, por acá en el departamento de Boyacá. Siempre con nuestros oyentes. 10:33.

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1: Las 10 de la mañana, 36 minuticos, 10, 36 minutos. El saludo a esta hora es para toda nuestra gente que está en la sintonía total, ustedes que están en el campo colombiano, también para nuestra gente que está en casa. Los amos y las amas de casa que están a esta hora preparándose almuerzos. Ya cuando tenemos las 10 de la mañana, 36 minuticos.

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1: Las 10 de la mañana, 40 minutos, 10:40, don Alvarito Cano. También se reporta desde Zipaquirá, el hombre allá en el sector de Casablanca, don Álvaro Cano, para la familia Cano, para todos ustedes que están por allí también disfrutando, al igual que don Atiliano Tocarruncho, aquí nos hace su reporte de sintonía acá desde Sáchica, aquí en el departamento de Boyacá. Estamos cubriendo todos los departamentos. Esta es 950 en el AM Armonías Boyacenses, 10:40.

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1: Las canciones, los éxitos, la buena música. Aquí seguimos de buenas canciones. En Colombia son las 10 de la mañana, 43 minutos. Ya faltan 17 para las 11. Ustedes siguen acá en compañía de nosotros, llevándoles la buena música. Don Miguel Ángel Riaño, ese saludo cordial para usted, para toda su familia. Nuestra gente que se encuentra hasta ahora en Bogotá, para allá por el sector del barrio Montevideo, allá en la calle 13. Continuamos con buenas canciones, don Miguel Ángel. 10 de la mañana, 43 minutos.

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1: 10:47, más y mejor música. Seguimos de buena música. Don Aníbal Sandoval Morales, marcando el 311-528-3800. Hace por aquí la solicitud. Envía ese saludo allá para toda la familia Morales en Hato Corozal, allá en el departamento de Casanare, en la fiel sintonía. Muchas gracias a ustedes que nos reportan su sintonía acá en el 311-528-3800. Y por supuesto, aquí está la música. 10:47.

Las 10 de la mañana, 52 minuticos, 10:52 minutos, dice por acá John Jairo, buenos días. Para saludar a María Zárate con el tema Me Importa Poco. Feliz sábado, dicen por acá los oyentes. Bueno, para María Zárate y para todos los oyentes que están ahí en la sintonía Don Segundo, disfrutando de la buena programación, de la buena música en los 950 de la M Armonías Boyacense. Nos vamos de canciones con los Tigres del Norte.

Dice por acá don Jacinto Castillo, buenos días, John Jairo, saludo para los 950 de la M, para Esteban Cazulú, dice el ayudante de construcción en el departamento de Casanare. Por acá escuchando la buena programación y quieren escuchar a Gabriel Raymond con Juguete Caro, ya viene Juguete Caro con Gabriel Raymond. Por acá me están programando música de Darío Gómez y también nos vamos con la selección musical tropical a esta hora en el 311-528-3800. Llega Mate Caña Orquesta.

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9: Bueno, para que me están solicitando Daniel, 11 de la mañana, 2 minutos, las 11, 2 minutos en Armonías Boyacense 950 en el AM. Dice por acá don Rodrigo Conde, desde Pampolonita, en Santander, sintonizado con la buena programación, 11 de la mañana, 2 minutos. Esto se llama Daniela, lo hace Darío Gómez, en el fin de semana, Día Futbolero.

0: En Colombia a las 11 de la mañana, 6 minuticos, 11, 6 minutos. En Colombia escuchamos Armonía Boyacense 950 en el AM. La música, los éxitos. Dice por acá don Genaro Toba.
1: Señorcita, hágame un favor, regáleme unos saluditos por aquí para la ciudad satélite de Colombia. Hágame el favor y téngase la bondad y me puede complacer a por ahí a mi esposa María de Jesús Navarrete, a don Pablo Campos en Villapinzón, Cundinamarca, amigos en Facatativá por ahí. Y bueno, hágame un favor y me puede regalar dos cancioncitas si es el caso. Señorita campesinita, y me hace el favor y me regala El Chamán.
0: Listo para don Genaro Toma, para nuestra gente que está allá en Chocontá, Cundinamarca. Bueno, ahí estamos con las canciones. Vámonos con El Chamán a esta hora en el 311-528-3800. Armonías Boyacense. Más y mejor música para todos los oyentes que están a esta hora en el trabajo. Usted que se encuentra a esta hora en su lugar de trabajo, en su empresa, en el cultivo. Ahí está la música. Y acá nos vamos con la música parrandera.

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Ahí estamos con la buena música y por acá me están solicitando la música de Gabriel Raymond, Juguete Caro. Vamos de más canciones. Dice por acá el mensaje. El saludo para los oyentes de los 950 de la M. Don Jacinto Castillo quiere escuchar por acá esto que dice así. Juguete Caro con Gabriel Raymond, 11 de la mañana, 11 minutos. Ahí le pedimos paciencia a nuestros oyentes. Vamos en el orden que van ingresando por acá los mensajes y les pasamos sus canciones. 11, 11.

0: Las 11 de la mañana, 14 minutos, 11, 14 minutos. Bueno, vámonos con las canciones de la música campesina. Seguimos de canciones de buena selección musical. Por acá nos vamos con la muñequita campesina, dice don Genaro Toa. Y también el saludo allí para don Blachi Batá, que se encuentra a esa hora por allí en el norte de Boyacá. Las canciones de su preferencia en este día sábado espectacular. Llegan los Filipichines, muñequita campesina, 11-14.
1: A cantar, Filipichines.
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0: venimos a dar. La hora en Colombia a las 11 de la mañana, 18 minutos, 11, 18 minutos. Qué bueno compartir con todos ustedes, don. Por acá ya tenemos más mensajes de los oyentes a esta hora de la mañana. Vamos a ver qué nos dicen desde Pacho, Cundinamarca, nuestros oyentes.
1: Desde Pacho, Cundinamarca, reportando full sintonía. Sí, Juan, señor. De Jesús Ávila y Luzmila Sánchez.
0: Muchas gracias.
1: Por favor, me complacen con el disco de los fiesteros de Boyacá, De Fiesta por Colombia.
0: Listo, ya vamos con De Fiesta por Colombia, pero después de esta canción que tenemos por acá con los huracanes, 11-18.

0: estamos con la buena música, nos vamos de fiesta por Colombia para nuestra gente de Cundinamarca, siempre sintonizados con la buena música, con canciones como estas para alegrar la mañana espectacular con los fiesteros. Dice por acá, vámonos de fiesta de San Juan y San Pedro.
1: Dice así.

11 de la mañana, 26 minutos, 11, 26 minutos. Las canciones de su preferencia, no 900. Don Juan de Jesús Ávila, a todos los oyentes que están siempre con nosotros ahí disfrutando de la buena programación. Nos vamos con esto que dice: con las estrellitas llorando por tu amor.

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1: En el día sábado de fútbol, esta noche a las 6:30, estaremos pendientes de la selección Colombia frente a Portugal. Ahí estaremos con la buena energía positiva apoyando al equipo colombiano. Bueno, nos vamos de más canciones. Pedro Infante dice: ¿qué te pasa, corazón? El saludo. También por acá nos está reportando sintonía. Se nos está pasando en Humberto Zipacón. Dice que quiere escuchar A la sombra de un laurel. Bueno, entonces primero nos vamos con esto que dice: A la sombra, a la sombra de un laurel, don Humberto Zipacón en Zotaquirá. Ya viene también Amor y Penas. Bueno, el hombre se está programando para esta mañana espectacular. Nos vamos con esto que dice:

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1: Qué bueno poderlos acompañar a esta hora ya cuando solo faltan 25 minutos, 11 de la mañana, 35 minutos, 25 para las 12. Aquí le llamamos la buena música, la buena programación para ustedes que están en la fiel sintonía de los 950 de la M. Saludamos a la familia Gómez, a don Ignacio Gómez en Sativa Norte, en todos los rincones, en todos los sitios, en todos los municipios y veredas está la señal de los 950 de la M. Y aquí estamos con la buena programación, con la buena música.

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1: Las 11 de la mañana, 39 minutos. Así vamos, acompañándolos a toda nuestra gente que está laborando el día de hoy en el campo colombiano y en las diferentes empresas. Usted que va conduciendo, todos nuestros amigos ahí sintonizados con la buena programación. El saludo cordial para nuestra gente de Puente Quetame, don Alfonso Gutiérrez. Saludo cordial para usted que se reporta en el 311-528-3800. La línea amable para que usted se comunique con nosotros. Ya tenemos en Colombia que faltan solo 21 para las 12.

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1: Las 11 de la mañana, 41 minutos. Qué buena música la que ustedes programan acá en nuestra línea celular. Y nosotros seguimos de canciones y, por supuesto, saludos musicales. Ahí vamos saludando allá a nuestra gente del departamento del Meta, don Pedro Cárdenas, que siempre está presente desde muy temprano con nosotros. Muchos de ustedes están desde Buenos Días Campesino, ahí en la sintonía total, y permanecen todo el día aquí en los 950 de la M. Don Pedrito Cárdenas, esto dice así, faltando solo 19 minutos, 19 para las 12.
2: Pavel, ¿qué hora es?

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1: La buena música, los éxitos, la mejor compañía la tiene usted ahí en su radio. Usted que está en el campo, allá en el potrero, en el surco. Para nuestra gente que está allá en los invernaderos, usted que está manejando, usted que está en la finca, le cuento que son las 11 de la mañana, 47 minutos. Para nuestra gente que está viajando, muchas gracias por ese reporte de sintonía. Por allí estamos saludando a don Carlos Julio Ramírez, a toda nuestra gente, 11:47.

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1: Las canciones, los éxitos, la buena música al filo del mediodía. Aquí estamos, son las 11:51, 11:51. Nosotros seguimos saludando a nuestros oyentes que nos reportan en sintonía. Don Ulises Serrano, como siempre, desde muy temprano. Recuerde que nosotros iniciamos muy temprano esta programación, que la empalmamos después de Buenos Días Campesino con los saludos musicales y por la noche con esa hora del recuerdo. Aquí estamos para llevarles la buena selección musical. En Colombia son las 11:51.
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Las 11 de la mañana, 54 minutos, 11:54, qué bueno que nos acompañen todo el día. Estamos desde Buenos Días Campesino, después con los saludos musicales. Muchas gracias a toda la gente que se encuentra a esta hora. Señora María Cristina Pineda, ese saludo cordial para usted que siempre está en la sintonía de los 9:50 de la M.

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1: En Colombia, a las 11:57 de la mañana, el saludo a esta hora para don Pablito Barreto, el hombre siempre con toda su energía positiva acá, realizando para cada solicitud musical. 11:57 en el territorio colombiano, más y mejor música para todos nuestros oyentes. Esto es Armonías Boyacenses.

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2: La hora en Colombia, a las 12 del mediodía, 3 minuticos, avanza la programación, avanzamos ustedes en la hora del almuerzo para las personas que pueden salir a esta hora a disfrutar de la gastronomía colombiana y por supuesto acá en el departamento de Boyacá de la gastronomía boyacense. Continuamos 12 del mediodía, 3 minutos con más y mejor música, don Hildebrando García. Un feliz almuerzo.

Bueno, mientras disfrutamos de ese almuerzo delicioso, si usted lo puede hacer a esta hora, le cuento que son las 12 del mediodía, 6 minuticos, 12, 6 minutos, que nosotros continuamos con la buena programación de los 950 de la M. Don Lucio Fagua, nuestra gente que se encuentra aquí en el barrio El Dorado, en la ciudad de Tunja, también nos hace ese reporte de sintonía. Usted que se dedica a esta hora también a su hora de descanso, muchos que están descansando el día de hoy. Ay, los estamos saludando a todos. 12 del mediodía, 6 minutos.

Seguimos compartiendo con toda nuestra gente que está en la sintonía, 12 del mediodía, 11 minutos. La señora Ana Gómez también en la capital de la República, dice presente acá en los 950 de la M, Armonías Boyacenses. Seguimos de más canciones, dice por favor el saludo especial para don José Ricardo Gómez, con muchísimo gusto para nuestra gente que está en la capital de la República, esto dice así.

Y llegamos a las 12 del mediodía, 15 minutos, 12, 15 minutos. María Amparo Sanabria, nuestra gente desde el Rosal, Cundinamarca, por allí en el barrio Bochica, también sintonizada con la buena música. Seguimos en este mediodía con Armonías Boyacenses. Saludos musicales.

Y continuamos con la mejor música, 12 del mediodía, 17 minutos. Señora María Cristina Pineda, muchas gracias por ese reporte de sintonía. A esta hora del almuerzo, a esta hora del descanso, de la pausa, ahí les llevamos a ustedes la mejor programación que ustedes hacen en el 311-528-3800.

Qué bueno acompañarlos a esta hora 12:21 en Colombia, 12 del mediodía, 21 minutos. Ustedes que son los que programan en el 311-528-3800. Don José Rojas en Pacho, Cundinamarca. Ese saludo cordial para usted que está en la fiel sintonía, 12 del mediodía, 21 minutos.

Estamos con la buena música en el fin de semana, 12:24 minutos en este día 27 de junio. Bueno, más canciones por acá me están solicitando la Cruz de Madera, dice por acá. El saludo para María Cristina Pineda. María Cristina Pineda, la capital de la República, quiere escuchar lo mejor de la música norteña. Acá llega Chuy Lubiano, Cruz de Madera, 12:25.

12:28 minutos. Don Héctor Tipazoca, quiero escuchar los dos angelitos. Ese saludo cordial allí para todos nuestros oyentes. Dice por acá, el saludo para el gremio de la carpintería, para Joselito, para Michael, Jimmy, para el patrón Fabián. Quieren escuchar Mañana Sale el Tren, del barrio Santa Lucía. El saludo para todos los del municipio de Motavita y Arcabuco. El saludo, claro que sí, ahí estamos llevándoles esos saludos a nuestros oyentes. Y viene más canciones, vienen los doctores.

0: Las 12 del mediodía, 32 minuticos. Mañana sale el tren, dice por acá nuestros oyentes. Antes tenemos por acá también comunicaciones.
1: Armonías boyacenses, buenos días.
0: Un señor, favor,
1: sí. Un fiel oyente de Pajarito Boyacá. Regáleme la canción Los Tigres del Norte.
0: Bueno, ya le buscamos por acá Los Tigres del Norte. Por acá teníamos el mensaje, reiteramos el mensaje para Michael, Jimmy, para el patrón Fabián, para Joselito. Y quieren escuchar, no me dice el nombre por acá y tienen otro amigo. Mañana sale el tren con muchísimo gusto desde el barrio Santa Lucía en la ciudad de Tunja, 12:33 minutos.

La hora en Colombia, las 12:35 minutos. Bueno, Néctor Tipazuca, quería escuchar por acá los dos angelitos. El hombre estaba esperando su saludo desde hace rato por acá. Seguimos de canciones. Bueno, vámonos de buena música. Los dos angelitos en Colombia son las 12:35 minutos. Vámonos con esto que hace por acá la música parrandera, los hermanos Cifuentes.

Ahí estamos, y por acá me estaban solicitando a los Tigres del Norte. Vamos a buscarle una canción de los Tigres del Norte y a nuestros compañeros que están trabajando por allí. También nuestra gente de la carpintería en Colombia, todos los carpinteros, los maestros de construcción, a toda la gente que está siempre con nosotros acompañándonos con la buena selección musical. Esto se llama El Canelo con los Tigres del Norte.

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1: Las 12 del mediodía, 43 minuticos, solecito radiante, temperatura 20 grados en la capital del departamento de la ciudad de Tunja. Aquí estamos como siempre con la dirección general de don Simón Ortiz Medina, con todos los oyentes, don Ángel Moreno. Saludos para don Elías Quintana, allá en la capital de la República. Y esto dice...

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1: Bueno, ya a las 12 del mediodía, 48 minutos. Ustedes siguen programando en el 311-528-3800. Qué bueno compartir con ustedes la hora del almuerzo, señora Oliva Torres, nuestra gente que está aquí en la vereda Montoya de Venta Quemada, a esta hora disfrutando de la gastronomía boyacense. Aquí estamos con la música 12 para la 1.

Vámonos, 8:00 en Colombia. Dice por acá los 100 parrandos de oro. Saludo cordial allá para nuestra gente, don Leo Gómez. Allí en Cachipay, en Cundinamarca, 8:00.

¡Oro! Dice Ovidio Rivera Oviedo a nuestros oyentes que han estado en la sintonía total con nosotros. Muchas gracias acá en Saludos Musicales en su primera parte. Ya viene la segunda parte. Esto se llama Rosita Alvírez. Allá don Humberto Zipacón, don José Hugo Zamacá Cantor. Yo me voy despidiendo de todos ustedes. Estuve con la dirección general de don Simón Ortiz Medina. En la torre de transmisores, la señora Blanca Martínez. Secretaria Ejecutiva Viviana Pulido. Mi nombre es John Jairo Lara Ortiz, quien les dice gracias por estar con nosotros y la invitación para que siga con armonías boyacenses.

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Y seguimos con ustedes, amigos oyentes de los 950 AM, Armonía Boyacenses. Estos son los saludos musicales en su segunda parte. Con los éxitos musicales del momento.

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2: Muy bien, señoras y señores, muy buenas tardes, muy buenas tardes. Tengan todos y cada uno de ustedes, mis oyentes, que vienen programaditos, que vienen participando, disfrutando de nuestra radio 950 AM. Y esta tarde bonita, tarde de fiesta, un sol radiante, cielo totalmente despejado en esta tarde del sábado 27 de junio. Por cierto, último sábado del mes, ¿no? Último sabadito del mes. Y aquí estamos con todo gusto, con toda alegría en la segunda parte de los saludos musicales que van hasta las 7 de la noche. Hoy con partido a bordo de Colombia a las 6:30 de la tarde. Estaremos muy pendientes. Quiero escuchar marcadores, marcadores hoy. ¿Cómo nos va contra Portugal, señores? ¿Cómo nos irá a ir con Portugal? Yo le pongo un 2-1 ganando Colombia. Un 2-1 ganando Colombia. A ver cómo nos va. A ver cómo nos va, señores. Así de que a hacer fuerza, a cruzar los deditos, a prender las velitas, a todos los santos, pues para que Colombia logre sacar adelante ese encuentro en el día de hoy. Los saludos musicales, ustedes programan, ustedes saludan, ustedes envían su petición musical. Con gusto nosotros les complacemos. Y de 7 a 9 de la noche tendremos la hora del recuerdo, una hora para viajar y gozar en el tiempo, la hora del recuerdo, parranderita, parranderita. Música de fiesta, música de alegría de aquellas viejas épocas, música parranderita. Todo esto con la dirección general de Don Simón Ortiz Medina. En la Secretaría y Recepción, Viviana Pulido. En la torre de transmisiones, Blanca Martínez. Y aquí en la cabina de cristal frente al micrófono, J. Amado, la voz alegre de la radio. Con gusto para ustedes, los oyentes que prefieren la mejor armonía boyacenses. Aquí estamos para compartir, para disfrutar. Una de la tarde con 5 minutos, una tarde 5 minutos. Los dejamos ahí en compañía de el indio de Reinaldo Armas, señoras y señores. En el 950 AM. Bienvenidos, bienvenidos todos y cada uno de ustedes. 311-528-3800.

Muy bien, señoras y señores, ahí estaba Reinaldo Armas, el indio, señores, 311-528-3800. Dice muy buenas tardes para saludar al gremio de los carpinteros, a Joselito, a Pitufo, a Michael y a Jimmy, al patrón de Fabiana, con la canción Mañana sale el tren desde el barrio Santa Lucía en la ciudad de Tunja. Un saludo a los del municipio de Motavita y de Arcabuco. Muy bien, señores, ahí cordial saludo para ustedes, allá para Joselito, para Pitufo, para Michael, para Jimmy y para el duro, ahí para Fabián. Hombre, cordial saludo para todos ustedes, el gremio de los carpinteros, los ebanistas, los pintores. Bueno, ya todos sintonizaditos con los 950.

0: 12 minutos, iniciamos, señoras y señores, iniciamos nuestra programación, iniciamos nuestros, escuchando a nuestros oyentes que ya empiezan a programar y a participar de nuestra radio 950 AM. Don Pedrito Pinzón, don Pedro Pinzón, allá desde Ibagué, muy buena tarde.
1: Don Tomás, muy buenas tardes. Te saluda Pedro Pinzón acá de Ibagué, para reportar sintonía, y le agradezco que me programen una canción. Con Lucho Bermúdez, Colombia, tierra querida.
0: Eso.
1: Para animar la afición colombiana. Vamos a ganar 2-1 a Portugal hoy. Muchas gracias. Ánimo y adelante, vamos a ganar. Buena tarde, don Juan.
0: Claro que sí, don Pedrito. Igualmente para usted. Buena tarde, buena tarde. Y a cruzar los deditos, a pedir al Dios Todopoderoso para que ese arco de Portugal se abra lo máximo y puedan hacer unos cuantos golecitos. Un 2-1, un 2-1, sí señor, don Pedrito, muy bien. Una de la tarde con 13 minutos, una de la tarde 13 minutos. Lucho Bermúdez y la voz de Matilde Díaz, Colombia, tierra querida.

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1: Que te acompaña, señoras y señores. Aquí está Vicente Fernández, Amor 50 311 528 3800. Déjense nota de voz, nota escrita. Con gusto les acompañamos.

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1: Una en la tarde con 20 minutos, una tarde con 20 minutos, señoras y señores. El siguiente espacio se da en arrendamiento al hermano Jesús. Ya regresamos con la programación.
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4: Padre Santo que estás en el cielo, santificado sea tu nombre. Bienvenidos el deseoso de adquirir sabiduría, el que cansado del látigo del desprecio divaga por la vida sin hallarle un rumbo fijo a su destino. Sea bienvenido el opaco, el de malas, el sin suerte, el enfermo, aquella persona que ha perdido la fe y la esperanza de un mañana mejor. Aquí en Curanderos Ancestrales de Samayá, y este servidor quienes habla, el hermano Jesús, un hombre curtido por los años, tengo el pelo completamente blanco. Usted que escucha este programa y quiere visitarme, con mucho gusto lo atiendo. Recuerde que yo mismo, quien les habla, quien les dice aquí, soy el hermano Jesús, esa misma persona los atiende. Recuerde bien, son 56 años que llevamos nosotros aquí en esta ardua lucha de recorrer montes, cañadas, caminos de herradura, buscando sabiduría ancestral de aquellos ancestros que han dejado las plantas, las raíces y las cortezas y nos han enseñado cómo curar las enfermedades de aquellas personas que han sido víctimas de la maldad del ser humano. Hoy quiero decirle a todos ustedes, hermanos del alma, que aquí estamos. Nunca me he ido. He hecho cursos, me he demorado 1, 2, 3 meses en el monte haciendo cursos y cursos. Y hoy he recibido el máximo galardón que un ser humano puede recibir en la ciencia botánica y en las ciencias ocultas como el hermano Jesús. Hoy les digo con mucho amor, con mucha felicidad, que estamos directamente para servirles, para llevarles un camino donde hay éxito, amor, felicidad, donde hay tranquilidad en sus hogares y que si usted se enferma, está la cura para sacarlo adelante. No que usted reciba un tratamiento y sienta alivio y de aquí a 15, 20 días sigue lo mismo y sigue lo mismo. No, queridos hermanos, aquí estamos nosotros es para curar, porque para eso hemos aprendido. Y hemos hecho un juramento ante Dios de entregarnos a ustedes, queridos hermanos, para cómo curar, cómo sacar adelante este problema que tenemos de salud, de la gota, de la artritis, del reumatismo, del hígado, de los riñones, de diabetes. Muchas de las veces usted es una persona que empieza a tomar medicinas. Cuando hay diabetes en el cuerpo humano tenemos que cuidarnos, queridos hermanos, porque el problema es delicado. La diabetes ataca el hígado, ataca los riñones, ataca la vesícula biliar. La vesícula biliar es un órgano que es muy importante en el ser humano y no produce demasiada bilis. Y esa bilis va a revolverse con los jugos gástricos para poder digerir perfectamente bien los alimentos. Cuando hay demasiada bilis, deja pasar azúcar al torrente circulatorio y viene la enfermedad de la diabetes. ¿Cómo nos damos cuenta que estamos diabetes? Empezamos a quedar sin vistas, ciegos, empezamos a quedar impotentes, las piernas se hinchan, cuando las piernas se hinchan la sepultura relincha, cuando la persona empieza a sentir demasiada sed, la boca saborosa, amargosa, esta es síntoma de que hay diabetes y la diabetes es un mal asesino, lenta y paulatinamente lo va matando a uno porque se está pudriendo por dentro. Entonces viene la impotencia sexual, el agotamiento físico, la tristeza, el aburrimiento. Muchas de las veces la persona se vuelve taciturna, amargada, pelea con el perro, con el gato, tiene las enfermedades del colon, del hígado. Todo esto afecta por la diabetes. Entonces, ¿qué debemos de hacer? Debemos de empezar a buscar la sanación y controlar la diabetes, porque es que la diabetes es como la mujer que es infiel. ¿Sí? Se controla, pero no se cura. Pero si nosotros controlamos la diabetes, tenga la seguridad que vivimos muchos años y no vamos a morir de ella. Y la mujer que es infiel morirá siendo infiel. Y nosotros seguimos siendo diabéticos. Entonces tenemos que mirar la vida, cómo curarnos y cómo mantenernos con una enfermedad que es mortal y que en el mundo mueren 3, 4 millones mensuales de diabéticos. Hoy estamos, queridos hermanos, con un flagelo por esta enfermedad. Y hoy en día, ¿cómo contrarrestar ese daño que se está haciendo en el páncreas y en el hígado y en los riñones? Y por eso hay veces usted mira las piernas inflamadas, los pies inflamados, hinchados a consecuencia de la diabetes. Si usted es una persona que era una persona potente y hoy en día sufre de eyaculación precoz, disfunción eréctil, ya no puede tener relaciones, esa consecuencia de la diabetes. Debemos de buscar el camino y buscar a quien nos ayude, porque nosotros solo no podemos. La medicina está para eso, pero a usted le dan metformina, le dan una cosa, pero las plantas, las raíces y las cortezas, antiguamente se hacían los tratamientos para curar esta enfermedad. Si usted es una persona que sufre de gota, tenga la absoluta seguridad que la gota se contrarresta con muchas plantas, raíces y cortezas. ¿Y qué debemos de hacer? Buscar a curanderos ancestrales de Samayá, a este servidor, el hermano Jesús, quien es el que les habla, quien el que los atiende y el que los lleva por el camino de la sanación y la salvación. Hoy quiero decirles, hermanos del alma, que llevo 56 años aquí con ustedes y aquí estoy todavía dando lora. ¿Por qué? Porque yo no he salido corriendo, no les doy otro número de celular, no les digo que se van a ganar el chance o la lotería, no les voy a sacar una guaca debajo de la cama, no. Yo les saco es el mal, el daño que hay en sus cuerpos, y los llevo a recorrer los caminos de la salud, de la felicidad, de la prosperidad, los caminos del amor. Ese es el hermano Jesús, un hombre dedicado a Dios y a todos ustedes. 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Queridos hermanos, por hoy hemos llegado al final de este programa. Me resta decirles que Dios los bendiga, que sus hogares sean un templo donde se comulga con hostias de amor.
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Una de la tarde, 33 minutos, una tarde con 33 minutos, si negabas que buscabas, aquí está Darío Gómez, una 34 minutos en la tarde, estos son los saludos musicales.

Ahí estaba Don Evelio y la buena música para todos ustedes. Alex y Evelio Berrigel en los 950 AM. Armonía Boyacense. Ustedes programan a través del 311-528-3800. Vámonos de norteñita a esta hora de la tarde. Programando, ustedes programan 311-528-3800. El cordial saludo. La sintonía es total. El grupo Exterminador por acá, señoras y señores. Esto es Nos Tienen Envidia. 7:41 minutos, o mejor, 1:41 minutos, 1:41 en la tarde.

0: 2:45, 2:45 en la tarde, por acá oyentes que participan con los 950M, muy buena tarde.
1: Buenas tardes, Jota, ¿cómo me le va?
0: Muy bien, señor, gracias.
1: Reportando sintonía, Julio, de por aquí, el cañón de Anaime Tolima. En sintonía, full sintonía por acá. Que me haga el favor y me regale la canción del Doble Poder, Mercedes. Un saludito para todos los que me estén escuchando, todos los que escuchen buena programación. Muchas gracias, Dios me lo bendiga.
0: Bueno, señor, igualmente para usted, allá en Anaime, Cundinamarca, aquí está Daniel Celedón y el Doble Poder. Esto es Mercedes, 1:45.

1:52, 311-528-3800. Allá en el corregimiento de Palermo, allá sintonizaditos con los 950 AM.

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10: Tenemos las 2 de la tarde, 4 minutos, 2 en la tarde con 4 minutos. Estos son los saludos musicales. Seguimos entregando la buena música. Dice por acá nuestros oyentes que van reportando la sintonía. Muy buenas tardes, señores de Armonías Boyacenses. Por favor, un saludo al señor Carlos Rodríguez y a la señora Fanny, quienes acaban de contraer matrimonio en el municipio de Sativa Norte, Boyacá. Un saludo muy especial. Dios los bendiga. Posterior regreso a la finca Casteja, vereda Tequita. Felicitaciones, por favor, la canción Los Novios de Alfredito Gutiérrez. Muchísimas gracias. Excelente y bendecida tarde. Bueno, qué bien. Saludito muy especial allá para nuestra gente en Sativa Norte, especialmente a los recién casaditos, hombre. Cordial abrazo para ellos. Gracias por acompañarnos. Dios los bendiga. 2 de la tarde, 5 minutos.

Don Víctor Moreno, ya desde Paipa, sintonizadito, don Víctor, ahí disfrutando de nuestra programación de 50 AM. Quiere escuchar por acá a las hermanas Huerta, esto es Flor sin Jardín, a las 2 de la tarde, 8 minutos.

Con 16 minutos en la tarde, 16 minutos son los saludos musicales. Gracias por estar ahí conectaditos. Aquí llega Aldemar Pereira. Esto es Las Tres Canecas. De la tarde, 16 minutos.

0: don Juan Bautista Molina Ortiz, allá sintonizadito en Amagantio, que hay corregimiento de Cabi Glosé. Dice, buenas tardes, don Jota, hágame el favor y me regala el tema, o mejor, uno de los temas dedicados a nuestra selección Colombia. Gracias, bueno, con gusto, don Juanito. Se le olvidó ahí el marcador, don Juanito. ¿Cuánto gana Colombia? Cordial saludo para todos ustedes. Aquí está Juanito Celedón. Colombia es mi selección. 2:19 en la tarde.
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Colombia, Colombia es mi selección, dicen por acá. Bueno, dice por acá nuestros oyentes que van reportando la sintonía. Están ahí juiciositos en casa. Muy buenas tardes, amigos de Armonía Boyacenses. Mi marcador es 2-1 ganando mi selección. Bueno, muy bien, señores. Cordial saludo para todos ustedes, mis oyentes ahí que están conectaditos, participando de nuestra radio 950 AM. 2-1, casi la gran mayoría es ese marcador el que estamos apuntándonos, ¿no? 2-1. Pedrito Pinzón también dice que 2-1 y que le hagamos fuerza a nuestra selección. 2:24 minutos en la tarde. Anthony Zambrano, esto es Si Me Matan a Balazos.

acá llega el sol de allá, este tema que solicitan por acá nuestros oyentes. Gracias por estar sintonizando a la señora Patricia Heredia. Dice, muy buenas tardes, Dios te guarde, don Jotica, para solicitar la canción del sol de allá, la Feria de San Victorino. Muy amable a usted, señora Patricia Heredia, ya desde la ciudad de Bogotá, ella disfrutando de nuestra programación de 50 AM.

Las 2 de la tarde, 30 minutos, 2 de la tarde, 30 minutos, por acá llegan los compas. Esto es un homenaje a los Bukis. Ustedes programan a través del 311-528-3800, 311-528-3800.

Tenemos las 2 de la tarde, 35 minutos, la tarde 35 minutos, ¿acaso no me crees? Aquí están Patricia Terán y las diosas del vallenato, 2 de la tarde, 36 minutos, 311-528-3800. Estamos por acompañar.

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0: Tenemos las 2 de la tarde con 46 minutos, 2 de la tarde 46 minutos. Estos son los saludos musicales. Ustedes programan a través del 311-528-3800.
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2:50 por acá está Elda Flores y esto es Paisaje Nacional, 2:50. Saludos musicales.

2 de la tarde, 56 minutos. Por acá llega Elda, o mejor Arely Senao. Esto es Flores en Vida, señoras y señores. 2 de la tarde, 56 minutos. La buena música para compartir en esta tarde.

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6: 3 de la tarde, un minuto, 3 de la tarde, un minuto. 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Sigue sintonizadito, acompañadito de los 950, don Juan Bautista Molina Ortiz, allá desde Amagá, Antioquia, reportando la sintonía, 311-528-3800.

Galleta el Gallero nos presenta por acá los hermanos Ariza a las 3 de la tarde, 8 minutos, 3 de la tarde, 8 minutos. Los saludos musicales ustedes programan a través del 311-528-3800, 3 de la tarde, 8 minutos.

3 de la tarde, 11 minutos. Saludos musicales, dice por acá don Luis Ramírez, desde Engativá de Bogotá. Cordial saludo para todos los paisanos en Boyacá. Mi querido amigo, el tema que me solicita lo tenemos programadito, pero para las 7 de la noche, en la hora del recuerdo parranderita. La música parranderita ahorita no va porque colocamos ese tema y me lo solicitaron unas 3 veces en la noche ahí, en la hora del recuerdo parranderita. Mis amigos en Engativá, Bogotá, ya sintonizaditos. Y para todos los paisanos aquí en Boyacá, cordial saludo.

3 de la tarde, 16 minutos, 3 de la tarde con 16 minutos, por acá llega el Doctor América. Este es el día de San Juan, 3:16 minutos en la tarde. Saludos musicales, ustedes programan a través del 311-528-3800.

las 3 de la tarde, 19 minutos, 3 de la tarde con 19 minutos, llega Eddie Herrera, señoras y señores. Eddie Herrera a esta hora de la tarde, disfrutando de nuestra programación de 50M allá en la capital colombiana. Esto es Ajena, señoras y señores. ¿Eres ajena?

3 de la tarde, 27 minutos, 3 en la tarde con 27 minutos, aquí está tu maracure, y esta es la fiesta que no se hizo, saludos para todos, nuestra gente ya en Yopal, en Casanare, ahí también en Villavicencio, bonito departamento del Meta. A toda nuestra gente que está conectadita ahí en Cumaral, Meta. Don Juan de Dios Martínez, su señora esposita, aquí está tu maracure, la fiesta que no se hizo, 3:27 minutos.

Sí, señor, 3 de la tarde, 31 minutos, 3:31 en la tarde. Por un poco de placer nos presenta don Roblo Caicedo. A esta, o mejor, por un poco de placer, don Luis Alberto Posada. A esta hora nos reporta sintonía la señora María Cristina Pineda, don Luis Torre, don Guillermito Hernán Castelblanco, allá en Nariño, en la vereda Nariño de Rondón. A nuestros amigos en Bogotá también conectaditos, don Luis Alberto Posada. Esto es Por un poco de placer.

3 de la tarde con 34 minutos, y llega el son de allá, dice por acá la señora María Cristina Pineda, amigo locutor, muy buenas tardes, por favor me puede regalar la canción del son de allá, a bailar huasca, muchísimas gracias y feliz tarde, bendiciones, igualmente para usted señora María Cristina, toda nuestra gente que va programando, va participando en nuestra radio.

0: 3:41, 3:41, nos sentimos orgullosos de Colombia, nuestra selección Colombia. 3:42, aquí está Diomedes Díaz, este es Soy Mundial.
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3 de la tarde con 46 minutos, el Dueto América, por acá nos presentas Naida Ingrata, te va que solita por acá, mi querido amigo don Guillermito Hernán Castellblanco, allá desde Rondón, Vereda de Nariño, me regala del Dueto América, Naida Ingrata, muy buena tarde, feliz resto de sábado, Guillermito, allá desde Rondón, Vereda de Nariño, sintonizaditos con los 950M, 3:46 minutos, 3 de la tarde, 40.

Ahí estaba Guayaba Orquesta y el Sanjuarero, señoras y señores, y más oyentes por acá sintonizaditos a esta hora. Dice: muy buenas tardes, señor Amado, cordial saludo, Dios lo acompañe, para solicitar la canción El Rey del Chupe. Hoy me emborracho, perdón, Jotica, soy Orlando, mi marcador de mi selección Colombia es uno, ganando Colombia y a chupar guaro. Bueno, listo. Listo, señores, hoy más de uno sale borrachito. Dios quiera que ganemos, Dios quiera que así sea, señores. Aquí está John Alex Castaño, esto es El Rey del Chupe, 3 de la tarde, 54 minutos.

57 minutos, 13 de la tarde con 57 minutos, son los saludos musicales. Don Juan Bautista Molina Ortiz sigue sintonizadita, ya sigue disfrutando nuestra radio 950M, dice Don J, vuelvo a molestarlo, regáleme el embrujado. Y en cuanto al marcador, pues con un empate tenemos para pasar a la siguiente fase. Ya estamos clasificados, don Juanito, 6 de 9 más que suficiente, pero bueno, sí, el empate correcto, el empate sirve, pero si ganamos, pues mucho mejor, así nos quitamos un peso más de encima, señores. Hay que hacerle fuerza. ¿El empate nos sirve? Obvio que sí, sí, señor. El embrujado Héctor Helves, aquí está la buena música que ustedes solicitan, mis oyentes. 357.

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2: Las 4 de la tarde, 2 minutos, 4 de la tarde con 2 minutos, son los saludos musicales, gracias por estar acompañaditos. Aquí está don Vicente Fernández, estos celos.

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1: Ahí está don Vicente Fernández y es esto, los 4 de la tarde, 5 minutos, 4 de la tarde, 5. Don Pedrito Pinzón también sigue conectadito, muy buena tarde.
2: Don J. Mao, muy buenas tardes. Le saludo a Pedro Pinzón acá y Bagué para reportar sintonía y para que nos programe una canción con Eddie Guerra y su orquesta. ¿Ontabas? Muchas gracias, una feliz tarde.
1: Aquí estoy, 4 de la tarde, 6 minutos, 4 de la tarde, 6 minutos, Ontabas, Eddie Herrera y su orquesta.

4 de la tarde con 10 minutos, son los saludos musicales, gracias por estar ahí acompañaditos, señoras y señores, ustedes programan 311-528-38.

4 de la tarde, 15 minutos, 4 de la tarde con 15 minutos. Saludos musicales a nuestros oyentes allá en los Llanos Orientales, también conectaditos, participando de la buena programación de 50M. 311-528-3800. 4:15 minutos.

4:23, 4:23, Enzo Gamoso en la vereda Pedregal. Ahí están conectaditos también disfrutando nuestra radio 950M. 4:23.

Desde la ciudad de Bogotá, dice por acá, a través de su reporte de sintonía. Muy buenas tardes, amigos de Armonía Payasenses. Cordial saludo para Don J. Amado, es tan amable el tema, el locutor loco. Muchas gracias, José Caíta, desde Suba, allá en la ciudad de Bogotá, disfrutando de nuestra programación de 50M440.

0: Tenemos las 4 de la tarde, 36 minutos, 4 de la tarde con 36 minutos. Ahí están los Golden Boys y el locutor loco. Más oyentes reportando a la señora Rosa, Rosita la Rumorosa, allá de la ciudad de Bogotá. Muy buena tarde.
1: Buenas tardes, Jotica. Dios me lo bendiga. ¿Cómo estás? Jotica, hágame un favor para pedirte una canción, un tema de Anthony Zambrano. Mi destino fue conocerte. Gracias, Jotica. Feliz tarde. Hoy Colombia queda, vuelvo y digo, 2-1 ganando Colombia.
0: Bueno, muy bien. 2-1, la señora Rosa ya sintonizada en la capital colombiana a esta hora de la tarde, seleccionando los buenos éxitos musicales.

4:40, dice por acá los oyentes a esta hora, muy buenas tardes para programar ajena. Bueno, muy bien, señores, ahí seguimos de más música para todos ustedes, así corto y conciso, rapidito, señores, ajena. Aquí está Eddie Herrera, 4:40.

4 de la tarde, 45 minutos, 4.45 en la tarde, seguimos de música. Muy buenas tardes, señor Amado, acá reportándome desde Lérida, Tolima. Excelente programación, por favor me puede complacer con el tema Tus Ojos, del Jardinera Canción Popular. Gracias y un abrazo. Bueno, señores, allá nuestros amigos en Lérida, Tolima, allá con la programación 950M a esta hora de la tarde, disfrutando de nuestra programación 950 AM. El cordial saludo para todos ustedes quienes van programando, van participando de nuestra radio y de los saludos musicales en esta tarde del sabadito alegre, sábado 27 de junio. Aquí está Ancias Quintana, el jardinero de la canción popular. Esto es Tus Ojos.

Seguimos de más música, 4:49 minutos, cuando la tarde con 49 minutos, los amigos ahí conectaditos, participando, dice don Edgar Bayona, don Edgardo, Edgardo Bayona, ya desde Aguachica, muy buenas tardes, en sintonía con Armonía Boyacenses desde Aguachica, César, un abrazo fuerte desde la distancia para todos los oyentes. Edgardo Bayona, muchas gracias señor por acompañarnos y reportar su sintonía con...

Muy bien, señoras y señores, avanza la tarde, seguimos de más música para todos ustedes. Por acá llega este buen tema para seguir compartiendo, 4:54 minutos en la tarde.

0: Y dice...
1: 4 de la tarde con el Juarín, con 54 minutos, 4.58, mejor 4.58 minutos, los amigos en Guayabital, Dani Producciones, buenas tardes.
2: Hola, Jotica, muy buenas tardes. Me reporto desde Guayabital, Cundinamarca, a Dani Producciones. Quiero brindarle un saludo a mi sobrinita Jamie Lorena Quevedo, que nos acompaña en este fin de semana. Viene desde la capital de la República y en este momento está haciendo chorizos y rellenas. Con mucho cariño de parte del tío Daniel y del abuelito Daniel Roberto, de la abuelita Delfina Vaquero. Gracias por estar con nosotros. Saludo cordial para toda la audiencia. Por favor, nos puede complacer con el tema Amorcito en Domingo, a ver si se sale a echar un bailecito, suelta un momentico allá la tripa y a bailar se dijo. Muchísimas gracias, Amorcito de Domingo. Un abrazo para todos ustedes, gracias.

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2: Tenemos las 5 de la tarde, 4 minutos, 5 de la tarde con 4 minutos, son los saludos musicales. Gracias por estar ahí conectaditos, participando en nuestra radio 950 AM 311-528-3800.
3: Y este es un homenaje al mejor grupo norteño.

La pandilla del Río Bravo y un homenaje, o mejor, los Leones y un homenaje a la pandilla del Río Bravo. Seguimos de buena música, aquí está el binomio de oro, esto es Locamente Enamorado, 5 de la tarde, 11 minutos.

Bien, señoras y señores, 5 de la tarde, 16 minutos, 5:16, dice José Bolívar reportando las sintonías de Paipa para saludar a la señora Anita Cibo y con la canción Al Pie del Altar. Muchas gracias, don José Bolívar, ahí conectadito allá en Paipa. Ahí a la señora Anita Cibo, cordial saludo para ellos, disfrutando nuestra radio 950 AM.

5:39, 5:39 en la tarde. Por acá seguimos de buena música. Aquí está don Jorge Velosa Ruiz y esto es El Saseño. La música carrengarita, la que alegra el alma, desarruga el corazón. 5:39

De la tarde, 5:44 en la tarde. Seguimos de música, aquí están los Ariza Show. Esto es La Que Sea, señoras y señores, La Que Sea, 5:44.

Aquí está Don Rómulo Caicedo y esto es Amarga Condena, 5 de la tarde, 53 minutos, 5 de la tarde, 53. Ustedes programan al 311-528-3800.

5:56 en la tarde. Esos son los saludos musicales. Gracias por acompañarnos. Aquí está el merengue sabrosito, alegrando la fiesta, la tarde del sabadito alegre. Estés buscando tus besos. 5 de la tarde, 56.

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2: Tenemos las 6 de la tarde, minuto, 6 de la tarde, un minuto, los saludos musicales, aquí está Juan Gabriel, esto es Que Sea Mi Condena, 6 de la tarde, 2 minutos.

Tenemos las 6 de la tarde, 5 minutos, 6 de la tarde, 5 minutos. Don Juan Bautista Molina Ortiz sigue ya conectadito, participando en nuestra radio 950M en Amagantioquia, corregimiento de Camilo C. 6 de la tarde, 5 minutos.

Muy bien, señores, seguimos de más música por acá. El saludo para nuestros oyentes ahí en la vereda Santa Bárbara. Bueno, por acá nos toca traducir. Dice, muy buenas tardes, aquí desde Chía, Cundinamarca, saludando a toda la familia allá, la familia Garavitos, a la familia Sarmiento, a la familia García, a la familia Piracón, vereda Santa Bárbara del municipio de Cómbita, debe ser Cómbita, dicen que cómputo, con el distrito o el disco, por favor, de Jorge Velosa, una de Jorge Velosa, listo, aquí está Jorge Velosa y los Carrangueros del 25, este es mi compadre chulo, nuestros amigos ahí conectaditos, 6 de la tarde, 13 minutos, 6:13 de la tarde.

De la tarde, 17 minutos, es en la tarde con 17 minutos, por acá está el grupo Tornado, esto es Puedes Volar, 6 de la tarde, 17 minutos.

tarde, 26 minutos, 6 de la tarde con 26 minutos. Saludos musicales, gracias por estar ahí conectaditos, participando en nuestra radio 950M 311-528-3800. 6:27 minutos.

6 de la tarde, 37 minutos, 6:37 minutos. Ya arrancó el partido Colombia-Portugal. Señoras y señores, vamos a ver Colombia. Vamos a ver Colombia. Aquí está Antonio Aguilar y esto es La Cruda. Señores, 6 de la tarde, 38 minutos, 6:38.

0: Tenemos las 6 de la tarde con 42 minutos, 6 de la tarde 42 minutos, dice por acá los oyentes que van reportando la sintonía a través del 311-528-3800. Gracias por dejar sus notas de voz, buenas tardes.
1: Buenas tardes, don JJ, reportando sintonía desde Gámez a Boyacá, para ver si al favor me regala la canción El Toro Pintado de Juan Farfán, gracias.
0: Bueno, señor, con mucho gusto, gracias por acompañarnos ustedes ahí. A esta hora conectaditos con los 950 AM.

6:50. 6:50, estos son los saludos musicales 9:50 AM.

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2: 6 de la tarde, 56 minutos, 6 de la tarde, 56 minutos. Vamos despidiendo los saludos musicales. Ya viene la hora del recuerdo. Parranderita, señoras y señores, 6:56.